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0: acompañándonos la banda 1927, That's When Think of You. Bienvenidas, bienvenidos a la colección privada del jueves.
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Peter Gillin acompañándonos de Different Story. Síguenos en redes sociales, encontranos en Instagram como Richard-Bentancor.

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0: 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Antes de Netflix, las series se esperaban frente al televisor en día y horario puntuales. Nos merendábamos la tanda completita para no perdernos ni un segundo. Cada minuto, cada instante era importante, porque sabíamos que había que esperar una semana para poder volver a sentir esa sensación única.
1: ¡Yo soy He-Man!
0: Ver a nuestro superhéroe combatir el mal.
1: ¡Por el poder de Grayskull!
0: Disfrutar de ver cómo otros están realizando su sueño y creer que el nuestro también es posible. 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Y en Colección Privada siguen presentes.

acompañándonos Watts, Willing a Place to Your Heart, construyendo un puente a tu corazón. La colección privada del jueves llega Cook Robin.

Hugh Robin acompañándonos en la colección privada del jueves. 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

¿Qué tal? ¿Cómo estás? Qué bueno encontrarnos aquí en la radio más importante para disfrutar esta nueva edición de los que más suenan para todo el país y con la música, con los éxitos ya prácticamente de esta primavera 26. Prepárate y subí el volumen porque en el mejor momento del día comienza los que más suenan. ¡Vamos!

0: Me encanta este éxito de Portugal con varias colaboraciones, uno de los éxitos formidables que comienzan a sonar en esta primavera que ya la tenemos ahí nomás. En un ratito te voy a contar cuáles son las formas de comunicarte conmigo y estar cada vez más cerca, por supuesto. Prepárate, se viene un programa de televisión espectacular porque vamos a estar en diferentes lugares con entrevistas, con notas y con la mejor música de este mes de septiembre. Ahora, sube el volumen, aquí está la nueva escuela, vamos.
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092-089186 por Telegram, por WhatsApp, comunicate conmigo y recordá que si estás en el exterior, prefijo más 598, directamente conmigo. Sí, programar tus canciones, programa tus canciones y además contame desde dónde nos escuchás. Ahora, prepárate, aquí está Nicky Jam, un tema que me encanta, La Foto, vamos.

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Qué placer para quien te habla, Robert, en nombre de todos los integrantes del programa, invitarte a que subas el volumen porque llega este elegido que tiene un aire al mes de septiembre, al mes de la primavera. Aquí en la radio que más se escucha, llega el tema más importante. Dana, varias colaboraciones y sueño, se llama Septiembre, Primavera con vos, el elegido suena. Y por supuesto la invitación es para mañana, porque la seguimos juntos aquí en la radio que más se escucha. ¡Vamos!

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1: Mix Latino. Amigos de Uruguay y del mundo, ¿cómo están? Bienvenidos a todos. Aquí comienza Mix Latino.
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1: desde los estudios de Radio Mix Montevideo, Uruguay. Un clásico de la música tropical, Mix Latino, de norte a sur, este a oeste. Aquí estamos. Roberto Estefan Controles, hablando contigo, José Pepe Iglesias. Y la gran cadena de emisoras que día a día nos dan la posibilidad de llegar a tantos lugares, ¿eh? Te repaso el WhatsApp. 099-34-0022. 099-34-0022. También nos podés seguir en Facebook, José Pepe Iglesias Mix Latino. Y si no, por Instagram, José Iglesias 1287. Bueno, tenemos el cumpleaños hoy de la amiga Ofelia, 74 años, de la ciudad de Tacuarembó. Un beso grande para ti, Ofelia. La va a pasar con todos sus seres queridos, obviamente, ¿no? También tenemos en nuestro amigo el Chinito. Ah, Matías el Chino Peralta. No es el jugador de fútbol, no. Pero juega muy bien, dice. Jugó por allá por la ciudad de Mercedes, departamento Soriano. Goleador, dice que era. Goleador no solamente en el juego, sino también en la vida, ¿eh? Y humilde. 56 años. Abrazo para ti, amigo. Feliz cumple. 099-34-0022 es nuestro WhatsApp. No te olvides que las 24 horas podés enviar el pedido de tema, ¿eh? ¿Sabías que Alonso Automóviles en Las Piedras tiene todas las marcas 0 kilómetro y usados seleccionados? 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
1: Maribel nos está escuchando junto a Luisa, su hermana, en la ciudad de Guichón. Nos mandan un besito para Roberto y para mí. Dice, cuando vengan por Guichón, el guisito acá está pronto, ¿eh? Muy bien. Roberto ya se le hace agua a la boca. 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No les llames amor, porque llega la herencia Mis Latino y la disfrutamos juntos. Dale.

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0: UFO, sonando Alex, Stella, mi destino es tu boca.
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0: Otro tema que ustedes han pedido al 099-34-0022.
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0: De Fabricio para Elena. Amigos oyentes de la ciudad de Colonia, entonces para ella.
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0: Si no afloja con esto, no afloja con nada, ¿eh?
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0: Se la jugó Fabricio, ¿no? 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Bueno, Martita me dice, Pepe, me hice un esguince de tobillo. No tengo quien me cuide. Martita, somos pocos, nos conocemos, Martita. Das número para que te cuiden. Un amigo mío me contó una historia que tuvo un tanto inconclusa contigo, Martita. Martita es de la ciudad de Durazno. Bueno, ya es Marta, ¿no? Ya es una señora. Pasó al medio siglo. Pero muy bandida. Y va a los bailes. Pero hizo alguien que me invite a bailar con Denis Elías, dice. Bueno, Martita, si querés yo después paso tu número al aire y te van a llover ofertas, ¿eh? Sí, porque llega Denis Elías a la ciudad de Durazno este próximo 3 de octubre. El Club Centro Unión se viste de fiesta con la llegada de uno de los cantantes más importantes de Uruguay. 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Roberto Ernesto dice por acá, decirle al flaco ese, el flaco ese sos vos, que me pase el temita de Carta Blanca, dígale, porque si no vamos a tener problemas. Mira, ¿se lo pasás en qué bloque? ¿En el próximo bloque? Sí, en el próximo bloque va el tema, amigo. Al flaco ese. Está pasado, amigo. Llega Belu, la princesa que canta, sí. Belu, ¿qué dijo? ¿Me ama o me larga? ¿Lo escuchamos?

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1: Un recuerdo en Mix Latino, toda la música de Agatha, el tema Dios. Tema de Julio para Jennifer.
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1: Desde 33, Capital.
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1: Con toda la fuerza del líder FM en Charqueada, estamos llegando a 33, Capital, ¿eh? 60 kilómetros nada más. Mamita, cuando venga la cuenta de luz, Daniel.
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1: 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Y la amiga Luján, su prima Elba, Analía, y apareció Inés de vuelta. Inés se había perdido en esa, esas reuniones que hacían una vez a la semana estas amigas ahí en la ciudad de Florida. Nos escuchan por la FM 100. Y ahora Inés apareció porque parece que aquel se tomó el buque, ¿no? Sí, sí, sí. Se fue. Y ahora volvió con las amigotas. Dice que el fin de semana van a bailar o vienen a Montevideo al Club Anita. Realizan de las 4 dos invitaciones. Y ya está, pasame la cédula que son invitadas de Miss Latino para el Club Anita. Beso grande y me alegro que estén de vuelta todas juntas.
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0: con dolor de cabeza porque tuve un percance con la ex de mi marido, que me encontré en el súper, y ella, yo estaba con mi marido y ella estaba, movía la cabeza, los pelos para impresionarlo. Dice, lo peor de todo, que no asumió que hace 7 años ya que está conmigo.
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0: con y estaba en el súper y no compraba nada y daba vuelta entre las góndolas para que él la viera. Me saltó la cadena, Pepe. Con respeto le dije, anda para allá, boba.
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0: Bien, de bien, nada de agresión, está bien, con calidad. Anda para allá, boba. Qué cosa esa, los sex y las ex, qué tema ese, ¿no? No lo asumen, ¿no? Vamos a la música, Roberto. Los Chimentos y la música está aquí en Mi Latino, dale.
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1: Yo estábamos conectados y la señal se nos cayó.
2: Es buena música la que compartimos con ustedes, porque los temas los van solicitando ustedes en el transcurso de la semana por el 099-34-0022. Voy al Messenger porque si no me van a matar. Dice, nunca lees los mensajes de Facebook. Bueno, Carmen González nos escucha en la ciudad de Durazno, nos manda un beso gigante y me muestra acá ya la entradita para ver a Denis Elías. Muy bien. María de Los Ángeles, La Cholula, dice por acá. Pepín dice, cuando puedas pasarme tema de Caribe con K, dame tu cariño, gracias. Hola, dice, soy nuevo aquí en Facebook. ¿Me podrías pasar un temita de Pablo y Mariel para que te sientas mejor? Gracias. Y tenemos a Robert, el gorila. Robert, ¿te acordás, Roberto? ¿Cómo se vistió de gorila? Este amigo Robert es de la ciudad de Rivera. Y bueno, en verano Rivera hace mucho calor, como en todo el país, pero en Rivera. Entonces había un baile de disfraces, esto fue el año pasado. Y Robert no tuvo mejor idea que hacerse, o sea, ponerse un traje de oso.
1: Aunque en verdad.
2: Entonces empezó a tomar con los amigos y a agitarse. El calor le bajó la presión, se desmayó. Y los amigos pensaron que estaba borracho y lo dejaron ahí de costado. El tipo se había desmayado, se podía haber muerto, ¿no? Y bueno, los amigos después de un rato, yo decía, poner, no sé, dos horas, bueno, vamos, vamos, y el loco no reaccionaba. Se pegaron un tutú que terminó en la emergencia, todo brotado. No, casi pasa para un lado. Cuidado, ¿eh? Y bueno, el osito, vamos arriba. 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

Buen día gente, ¿qué tal? ¿Cómo están? Qué gusto, qué placer de saludarlos, de darle la bienvenida a esta nueva jornada, a esta nueva, nuevo día, que estamos ya se está notando allí, bien aclarando el horizonte, mire qué lindo. Jueves, hoy es viernes 18 de septiembre, no me cambió ni el almanaque siquiera. Ay, hoy está bravo. Viernes 18 de septiembre. Estamos arrancando nuestras costumbres en el último programa de la semana. Así que bueno, el saludo para todos los amigos que a esta hora de la mañana están sintonizando de alguna manera la radio a través de la 90FM o www.la90fm.com.uy, a través de internet, llegando a todo el país y el mundo, ¿verdad? Esto de la tecnología nos permite hoy por hoy estar comunicados de distintos puntos del país, pero también fuera de él nos están sintonizando tempranito en la mañana, ¿verdad? A veces nos dicen, mirá que siempre estamos, aunque no mandemos mensajes, siempre andamos por acá, y bueno, también para nosotros es una alegría enorme de recibirlos cada mañana. Así que bueno, con el matecito bien uruguayo, con Joel Ferrizo y su banda oriental acompañándonos desde hace ya unos cuantos años como cortina musical del programa. En estos 14 años abrimos un nuevo programa, viernes 18 de septiembre de este año 2026. Ya le vamos a actualizar el estado del tiempo, a ver cómo se va a presentar para las próximas horas, pero me parece que el fin de semana, tanto sábado como domingo, me parece que vamos a tener algo de lluvias. Por lo menos me está marcando a esta hora de la mañana para el sábado en la tarde, con 23 grados de temperatura, nuboso, periodos de cubierto con probables precipitaciones. Los vientos estarán del este. Para el domingo también dice nuboso, cubierto, probables precipitaciones, niebla y neblina, viento del sector norte a 10 kilómetros en la hora. Para la tarde del día domingo tendremos 25 grados de temperatura, nuboso y cubierto, precipitaciones y tormentas. Vientos que irán soplando el sector oeste a 10 kilómetros en la hora, con rachas de hasta 50 asociadas a tormentas. Así que bueno, aparentemente fin de semana va a estar medio revuelto por lo que dice por acá, pero como están cambiando permanentemente los informes y todo eso, tal vez por ahí de repente también le pueda errar, ¿no? Pero aparentemente a partir del mañana sábado de tarde y el domingo podrían llegar algo de precipitaciones, viento, ¿bien? Así que acompañado por tormentas, así que bueno, esperaremos a ver qué sucede este fin de semana, que en lo previo no pinta para nada lindo. Ahora estamos observando un precioso amanecer a esta hora de la mañana, cuando comienza a aclarar el horizonte, ¿verdad? Y se puede ver el negro perfil del Montes. Amigos, bienvenidos, gracias como siempre por acompañarnos. Hasta las 10 le estaremos haciendo compañía con lo mejor del canto popular latinoamericano.

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0: Llegamos al viernes, ahí andamos en el último programa acompañándolo desde muy tempranito, viajando con Felitur, Turismo Nacional Internacional, que viene preparando ya sus próximas salidas para el año que viene. 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Me voy a recorrer un poquito el mensajero para saludar a los amigos que ya andan por acá tempranito. Así que bueno, saludamos a Matías, que hoy se levantó temprano. El 134 de la empresa Come comienza a recorrer las calles de Montevideo. Así que le saludamos y le damos la bienvenida. Buen día, ¿cómo está la capital del país?
1: Buen día, José. ¿Cómo anda todo? ¿Cómo ha pasado? Bueno, acá estamos arrancando la jornada. Hace una hora que arrancamos, ya limpiamos todo, dejamos todo sellado, todo. Y ahora vamos a nuestro primer destino. Bueno, como que no quiere la cosa, ya bien, no hace frío para nada acá. Ya ando de buchito ahí nomás. Hoy sí que no. Me pareció que estuviera frío. Así que bueno. Le pide como ahorita ahí, como acá la persona, que es viernes y el cuerpo lo sabe. Bueno, le mando un abrazo. Saludos para toda la barra. Saludos por Fabito. Y bueno, buen fin de semana para todos.
0: Muy bien. Buen fin de semana también para Fabito, dice por allí Matías, y bueno, para todos los oyentes de la 90, siempre en contacto con nosotros, ¿sí? Así que bueno, vamos arriba, ¿eh? Sí, señor. Don Néstor Barrondo ya dejó sus saludos para todos los compañeros y todos los pisapedales. Espero que le haya ido lindo ayer. Tenía la... Sí, tenía la juntada ahí de la gurizada, anduvieron hasta tarde con los festejos y todos, ¿verdad? La estudiantina, ahí está. Bueno, saludo para Néstor. Hoy es el último día. Pensé que no iban a tener clase hoy, no sé, me dijeron algo que no había clase, pero no sé si es primaria o secundaria, no sé. Alguien me dijo, dice, no, pero mirá que no tienen clase mañana. Digo, la verdad que no sé nada. Pensé que no tenían no te puedo creer. Mirá vos. Bueno, ¿qué vas a hacer? Está bien, Barrondo. Vamos arriba, Néstor. Y esta noche no, mañana es, ¿no? Mañana tenemos pachanga, mañana. Mañana entregamos la corona, entregamos la banda de la Reina de la Primavera, nuestra querida amiga Blanca. Oh, mañana estamos de fiesta por ahí por los pasivos, por ahí. Va a estar los amigos de Alfa allí, sí señor, la agrupación Alfa. Impresionante. Va a estar muy bueno eso, ¿eh? Oh, va a estar muy bueno eso, ¿eh? Impresionante realmente va a estar buenazo eso. Va a estar buenísimo eso, ¿no? ¡Pa! Barbaridad. Imponente, dijo. Como dijo aquel, lo imponente. Va a bailar ahí en los pasivos. Julio, buen día, ¿cómo te va? Julito, el pisapedal de Totoral del Sauce. ¿Cómo andás, hermano? Buen día para vos. Fin de semana, ¿cómo te ha tratado la suerte? Buen día.
2: Buen día, José. ¿Cómo anda la cosa? ¿Todo bien?
0: Todo bien.
2: Tranquilo. Sí. Bueno, acá venimos cruzando desde la ruta 6, rumbo a la 5, navegando manso, un matecito, esperando que arranque su programa, y rumbo a Fragmento. Muy linda madrugada, por suerte, está clarita, preciosa. Da gusto andar. Este, bueno, le iba a pedir hoy por Carlos Ramón Fernández y curado a Huasca. Y este, le mando un abrazo para usted, para toda la audiencia. Buen fin de semana para todo el mundo. Julio, el pisapedal de Sauce. Chau, chau.
0: Ahí anda don Julio. Ya arrancó, ya va carreteando. Ruta 6, ruta 5, Fray Bento. Es el destino de Julito, el pisapedal del Totoral del Sauce. Así que bueno, le mandamos un saludo. Una buena carreteada. Un buen viaje y un feliz retorno, como decimos siempre. Abrazo grande para todos. Gracias. Por acá dice, buen día, ¿cómo anda? Dice, que tenga buen fin de semana. Saludo, buen día. La gente de ProVG ya anda por acá temprano también, dejando su saludo. 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Sí, vamos arriba, buen fin de semana. A ver qué dice por acá. Buen día, dice. Vamos arriba que es viernes, metele un temita de apuro chamullo. Aprontando con la gurizada del pueblo. Acá para salir para Lascano. Van de hincha nomás, No va a participar. Va de hincha. Darío Rivero, rumbo a Lascano. Yo no sé la gente. Ayer miraba los estados y las cosas. Digo, yo no sé la gente que se está embarcando y ya se ha embarcado para Lascano. Es una locura tremenda, una locura total. Hay movimiento en Lascano, pero algo brutal, Están hablando de 130 caballos más o menos o más que van a participar a lo largo y ancho del fin de semana. Hay una prueba que tiene solamente tiene como 40 y pico, ¿no? Yo nunca había visto. Una prueba corta. Es impresionante. Imaginá lo que van a hacer los remates y todo eso. Empiezan hoy los remates. De esa carrera que se corre mañana para debutantes, sí. Y perdedores mañana. Impresionante. ¿Cuánto? $1,000,000 al ganador y una camioneta. No, es una locura. Es una locura realmente aquello. Se transforma de una manera impresionante. Impresionante, la verdad. Bueno, mucha suerte, querido amigo Darío. Mucha suerte por allá. Cuídese. No me vaya a tomar mucho té, que hace. No me tome mucho té, que se pone bravo. Está lejos el pueblo, ¿no? Bueno, mucha suerte. Y bueno, feliz viaje y un feliz retorno también para toda la barra por ahí, che. Buen día, dice. Contento con la hazaña de Torque por la Sudamericana. Ganó 3-0, dice. Hace Cenciano. Abrazo, Hugo Carrión, dice por acá. Bueno, muy bien, Huguito. Yo ni idea tenía que. No sabía que jugaban No. Ayer estuve mirando, pero lo estuve mirando al otro día, ¿no? El partido que hay un técnico uruguayo, que está. ¿Cómo es? Rochep, ¿no? ¿Cómo es? Rochep, no, el otro. ¿Cómo es? Que fue golero de la selección. Ese está en un cuadro ahí de Argentina, creo que le ganó 1-0 y cobraron un penal faltando un segundo, minuto, no sé qué. Y lo tiró afuera, se cayó el estadio. Creo que era un cuadro brasileño, pensé que era. Barbaridad, estuve mirando ese pedacito ahí. Y después nada más de fútbol, nada más de fútbol. No, vos es que es uno de los deportes que no me gusta, che. Soy simpatizante, pero no me gusta el fútbol. No, no me gusta, no. Ni practicarlo siquiera. Buen día, José. Acá estamos tomando unos amargos. No me pasás algo de Abel y Bro, dice, muchas gracias. Buen día. Buen día para el amigo Miguel, que ya está preparando todo. Ya tiene las de goma ahí al costado. Y bueno, como todos los días, amagó la prendida a la estufa y la tiene... cascareando lindazo, che, mirá. Ajá, loco, viejo. Frío no está hoy, ¿eh? No. Frío no está. Buen día, Audillo, ¿cómo estás? Dice, yo bien, hoy me tomé el día libre. Salimos segundo en la estudiantina. ¿Pero qué dice? Anda bien usted, Yami. Bueno, me alegro mucho. Segundo entraron, mirá qué lindo. Ganaron las cuadras de las clases chicas, ganaron, ¿no? Porque segundo... ¿Eh? ¿Cuál no fue uno de los... porque ahora viste que es el séptimo, octavo, noveno, no sé. ¿Eh? Sí, un octavo ganó. Creo que ganó un octavo de esto, de un octavo, viste cómo es ahora, no sé. Creo que ganaron por ahí o algo de eso. Me habían... Ayer estuve mirando. Así que bueno, saludos para Yamila y felicitaciones. Bueno, ¿y hoy qué hacemos, Yamila, tan temprana levantada? ¿Vamos a ayudar a mamá o algo? Seguramente que sí, ¿no? Capaz que sí que va a ayudar a mamá, porque mamá debe estar en el tambo. Hay que prepararla bien, porque mañana tiene que entregar la corona, mañana, ¿eh? Mañana tiene que entregar la banda de Reina de la Primavera, che. ¡Qué bárbaro! Buen día, dice... ¿Cómo estás tú y tu audiencia? Pásame el tema, porque aún te amo, Luciano Pereira. Pasá lo que quiero escucharlo y se lo dedico a Nicolás de parte de Vanessa. Saludos. Hoy me caí de la cama, dice. Muy lindo tu programa. Bueno, muchas gracias, Vanessa. Buen día para ti. Saludo grande. Gracias por estar, como siempre. Bueno, por acá sigue llegando la comunicación. Buen día, José. Buen fin de semana para todos, dice el Pampa por acá. Buen día, Pampa. ¿Cómo andamos? Ya largamos la promoción. El otro día vi... El 8 de noviembre acampa la tradición 20 años de la gran criolla que se realiza ahí por Villa Vieja. Espectacular todo el día. Realmente, bueno, va a estar muy lindo. Va a haber pialada, va a haber prueba rienda. Va a haber de todo, va a haber de todo. Buenas jineteadas en la tarde. Así que, bueno, va a haber de todo. Buen asado con cuero, chorizo. El 8 de noviembre. 8 de noviembre, Villa Vieja los espera para festejar los 20 años. Sí, señor. Dice por acá, en el rey ese que corre la yegua del pueblo, hay un lote de equinos imponente, la caballada y gentío que va a haber. Y voy con trompeta. Está loco, Dios los libre. Che, pero impresionante, ¿no? ¿Qué lo tiró vos? Es de loco, ¿no? Sí. Viste que están alineados los números de los caballos de acuerdo a, ¿cómo te voy a decir? Del 1 al último caballo, viste, en todas las pruebas, tanto de mañana como de tarde, ellos van numerando así, viste. Ellos numeran de esa manera. Viste, al primero, dos, tres, y bueno, y después sigue la otra carrera y sigue los números correlativos. Exacto, hasta terminar. Entonces te da una cifra imponente, ciento y pico de caballo. Te da por allí por el final. Es de loco. De loco, che. Dice, el Cacique Medina era el técnico de Estudiante. ¡Ah! Estudiante La Plata. Cacique Medina, tenés razón, Hugo. Tenés razón que lo vi allí, andaba en la festejada. Sí, señor. Pasaron a la próxima ronda, por lo que entendí, así que bueno. Por lo menos anda un uruguayo por allí, anda el arquero también, que es uruguayo. Y capaz que algún otro jugador que es uruguayo también, ¿no? Ah, capaz que sí. Bueno, dice, hola, buen día, Audicio. Que tengan todos muy buena jornada. Al fin viernes, dice, la última jornada y nos vemos el lunes. Aquí andamos, amargueando con la cantora y el fogón. Un saludo a usted y a toda la audiencia, que tenga buen fin de semana. La Blanquita ya está mirando para el pueblo, dice, upa, a ver, arrímeme la foto esa, hágamele un zoom. ¡Ah! Mirá cómo está, barbaridad, pero y esa carga atrás que se lleva todo lo que... Termina el ceviche y va todo, ¿eh? Santo, buen día, ¿cómo le va? ¿Qué anda haciendo? ¿Por qué tanta escalera Santo tiene ahí en el... Mira qué cantidad de escalera. ¿Qué cantidad de escaleras chicas, grandes, de aluminio, de madera? ¿Qué cantidad de escaleras que hay? ¿Eh? ¿Será para llegar al cielo, Santo? Pone tanta escalera para llegar al cielo, porque dice que es un santo. Dale. Bueno, el saludo para el querido amigo. Gracias, como siempre, por andar. Dice, estoy levantada. Porque tengo que ayudar a mamá para preparar para el cumple de mi hermano. Ah, porque estamos de cumpleaños, entonces. Estamos de cumpleaños allá por lo el cacho y Blanca. Cumpleaños del hermano de Yamila, dice. No sé cuál es. ¿Eh? ¿Cuál es que cumpleaños lo vamos a tener que ir a saludar? Dijo, ¿no? ¿Y a tomar alguna cosita? Ay, Dios querido, la Virgen. Mamita querida. Bueno. Impresionante. Che, ¿cuál? Ah, ¿para el de 2 millones? Para los 15 kilómetros hay una cantidad. Como 16 hay, creo. 16, 17 hay. Es una cosa de loco, ¿eh? Ah, es una cosa de loco. Bueno, vamos a seguir con la música, che. ¿Eh? ¿Tenemos algún otro contacto? Bueno, vamos a él entonces a ver qué dice por allí. Buen día.
3: Buen día, José, ¿cómo estás? Todo bien, por acá te saluda Jorge Buñabás, vocalista de Sin Estribos. Un gusto estar en contacto contigo y con la gran audiencia de Nuestras Costumbres. Agradecerte por estar difundiendo siempre nuestra música. Y bueno, mandarle un gran abrazo a toda la audiencia y a toda la gente de Sarandí Grande.

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0: La mañana que avanza en este viernes 18 de septiembre, compartiendo la comunicación, compartiendo la... sí, los mensajes de los amigos que van vamos recibiendo por acá. Acá anda Luisito de los Pagos de Goñi, dice, buen día, José. Acá el firme con la 90, buen fin de semana, si sale Amiga Luna de Macay Correa. Saludos, Luis de Goñi. Saludos para... ¿Salió, no? ¿Sí? Ya salió Amiga Luna, perfecto. Así que bueno, ya cumplimos sin querer queriendo con el amigo Luisito de los Pagos de Goñi, porque ya salió Amiga Luna. Uy, aguante, pare la rotativa que apareció Roberto. Buen día, Roberto, ¿cómo le va? ¿Cómo anda usted? ¿Cómo amaneció?
1: Buen día, locura, buen día.
0: Buen día.
1: Buen día, buen día. Bueno, hoy no es buen día para mí.
0: ¿No?
1: No es buen día.
0: ¿Ah?
1: Me chupa tres pepinos, me chupa tres pepinos, no me interesa nada.
0: ¿No?
1: No me interesa nada.
0: Nada más.
1: ¿Qué me importa? Me dice, ando loco yo.
0: Ah, sí. mira.
1: Estoy alunado yo.
0: Ah, mira.
1: No me interesa nada. Hoy estoy solo, ni los perros están.
0: Ah.
1: Ni los perros.
0: Mami.
1: Ah, clarito.
0: Oh.
1: Buena jornada para todos.
0: Bueno, está.
1: El que quiere, el que no quiere también.
0: Está bueno. Bueno, ya vio cómo se levantó, ¿no? Se levantó, sí. Acomodando el poncho. Ay, Dios mío, por Dios bendito. Pobre los clientes que vayan entrando allí al Bar San Cono, Estación La Floresta. El hombre encargado de servirlos de ayer levantó mal, no prendió la estufa, no aprontó el mate, no le abrió la puerta a Julio. Bueno, esto viene de mal en peor. Un viernes todavía, imagínese. Un viernes cuando tiene que estar más contento, más alegre. Él se levanta con el lomo, bueno. Ay, Dios mío. No le digan nada, ¿eh? No vayan a opinar nada porque está intocable, ¿no? Está intocable. Así que bueno. El saludo entonces para el querido amigo por ahí. Bueno, muchas gracias como siempre por andar, por acompañarnos. Así que bueno, Julio, te compadezco, Julio, la verdad, que estamos bravísimos hoy, bravísimos estamos. Pero bueno, así está la cosa también, así está la cosa. Saludos grandes para todos, sí, mis amigos. Ya vamos a ir con algún otro temita por ahí y vamos a seguir disfrutando de la música de hoy.
2: ¡A bailar!

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0: Ahí andamos compartiendo la música, la comunicación en esta mañana de viernes. Viernes 18. Viernes 18 de septiembre. Con toda la música y la comunicación, como les decía, a través del 095-972-722. Acompañando. Buen día, amigo. ¿Cómo va? Dice aquí con el mate y el programa Arriba con Todo. Buen fin de semana. Excelente día para todos. Buen día, Gustavo. ¿Cómo le va? ¿Cómo anda usted? Ayer me habían pasado un dato, no sé si lo habían visto, lo habían visto allí cerca de la ruta, andaba por tomarse algún vehículo, ¿sí? Me dice, tu amigo andaba allá en la ruta, dice, estaba por viajar, dice. Le digo, no tengo ni idea, ¿no? Hace días que no lo veo, Hace días que no lo veía. Saludos para mi Gustavo, entonces, buen día para todos, buen día. ¿Qué dice por acá? Julito, ¿cómo te va, Julio? Julio está allá, ¿lo tienen afuera, Julio? No, no lo dejan entrar. Está bravo el bar allá, está intocable la cosa. Buen día, José, buen fin de semana, saludo, dice. Buen día, José, acá acompañando la música y el matecito, dice. Buena compañía como todos los días. Te mando un abrazo para vos y los oyentes. Buen fin de semana. Buen fin de semana para todos, gente. Buen fin de semana. Buen día, Audicio. Mandámelo para acá, ese viejo maniático. Acá le sacamos las bobadas. Lo tenemos todo el día, pala y pico, dice. Uy, uy, uy, pobre Roberto. Levantó mal Roberto, levantó Lunao. Bueno, ¿qué vas a hacer? Mala suerte, mala suerte, dijo él. Mala suerte, dijo, sí, señor. Darwin, buen día, ¿qué se cuenta?
1: Buen día, gente, buen ¿cómo día? Andan? Yo cuando sea grande quiero ser como Gustavito. A las 7 y como 7 y 20 se me está tomando mate. Para todo eso.
0: No.
1: Bueno, saludos para todos, buena jornada. Y un saludo para Gustavo.
0: Vamos arriba, gente. Levantó temprano Gustavo también hoy, Ay, barbaridad. Buenazo. Impresionante, che. Imponente, sí, señor. Bueno, ahí estamos recorriendo el cancionero popular de Latinoamérica. Ahí andamos con los amigos que a esta hora se están comunicando con nosotros. 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A ver qué dice por acá, vamos a seguir con la comunicación. Buen día.
2: Buen día, José, ¿cómo estamos hoy? Feliz viernes para todos. Acá estamos en la UAN, a punto de salir para la ciudad de Sarandí Grande con toda la mercadería fresca. 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Vamos arriba, gente. 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Feliz día, feliz viernes. Vamos, estamos saliendo de la UAN para la ciudad de Sarandí Grande.
0: Ahí está Jorge, ya con todo pronto, todo listo para llegar a Sarandí Grande con todo fresquito. 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Bueno, un saludo grande para Darwin Biasi, un amigo, dice Hugo Carrión por acá. Bueno, saludo para Darwin, un saludo para el gaucho Biasi, yo que lo convido con un mate y el martes 22 hay fogata, dice, mamita querida, Dios nos libre. Ah, prende fuego todo, sí.
3: Buen día, José, ¿cómo estás?
0: Buen día.
3: Tranquilo.
0: Todo bueno, lindo.
3: Saludos a Doña Blanca, a los amigos.
0: Bárbaro.
3: Especialmente a Juan Miguel Giusi.
0: Sí.
3: Que hoy está cumpliendo sus 17 años.
0: Juan Miguel.
3: Y bueno, lo primero que me pidió que le regalara un fernet con coca. Calcularle esa alhaja. Yo no sé a quién saldrá así.
0: Mirá. Un fernet con coca. De regalo. Lindo regalo, ¿verdad? Lindo regalo, está bien. Está perfecto. Rubén, te mando un abrazo, hermano. Buen fin de semana. Feliz cumpleaños para Juan y bueno, saludo para toda la familia, buen fin de semana para todos. Gracias por andar en sintonía de la radio, gracias por acompañarnos, gracias por ser parte de esta linda jornada en esta mañana de viernes, ¿eh? Ya cerrando lo que es, rumbo al fin de semana. Sí, señor. Vamos arriba.

Seguimos saludando a los amigos que están en contacto a esta hora de la mañana. Dice, buen día, templado y despejado por la comarca. Acá seguimos con el amargo y la cantora. ¿Nos pasaría algún tema de Juan el Albañil? Bueno, hoy me toca jugar de visitante en Colina del Solimar. José Luis desde Colonia, Nicolich. Un abrazo grande y que tenga buen fin de semana. ¿Eh? Todo pronto por allí. Se van a laburar, parece, con escaleras, con todo lo que vio. Se va todo pronto, ¿eh? Así que el saludo grande para el tocayo. Buen fin de semana. Un abrazo grande para toda la familia. Buen día, José, para saludar a Juan y a todos por allá. Luego nos veremos. Que pase lindo. Acá la novia le manda un beso sonado, dice por acá. Un beso sonado. ¿Cuál es el beso sonado? ¡Mua! Así es, ¿no? Bueno, el saludo para Juan, ¿eh? Ahí tiene Juan un beso sonado, ¿eh? Barbaridad. Impresionante, ¿eh? ¿Vio cómo estamos? Besos sonados, sí señor, ¿eh? Así que bueno, el saludo para ellos.

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0: Vamos a la pausa con estos amigos cantando, ¿no? Que son los genios, es puro chamuyo. Así que vamos a estar con ellos. Un beso a todo Tacuarembó, che.
1: Y gracias por compartir.

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5: 9 meses en gestación, lleva a esa madre ansiosa. 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A veces la noche entera aliviando algún dolor. 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

0: Muy lindos días. Bienvenidos a todos para comenzar a compartir esta nueva edición de Quédate en Casa aquí en la 90 FM, edición especial de día viernes. ¿Hoy es viernes o es jueves? Para ello arranqué con todo. Hoy es jueves, ¿no? Viernes, no, está bien. Pensé que estaba medio dormido, pero no estoy dormido. Bien. De hoy viernes, como decíamos, 18 de septiembre del 2026, comenzamos con la música, estos enganchados los nietos del futuro, le seguía la auténtica latita de cerveza. Hoy, como siempre, tenemos este especial de los días viernes, denominado La Previa en Casa, presentado por Max Pesel. Le mandamos un beso grande para Mauricio, que debe estar. El saludo grande para él. Bueno, comenzamos, gente. Bienvenidos a todos.
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3: ¡Fue pa' ahí! ¡Se goza!
4: Continuamos en esta mañana, 10 de la mañana, 29 minutos. Estamos para todo el centro del país a través de www.la90fm.com. Estoy cansado. Me cansé. Me pongo a limpiar vidrios y me canso, ¿no? Bueno. A ver qué pasó. Me dicen que está cortado la web. A ver, voy a bichar, a ver. Directo por acá. Gemini. Bueno, voy a averiguar. Creo que ahí quedó. Gracias, Diego. Genio total.

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Y seguimos, 10 de la mañana, 38 minutos. 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

0: Bueno, bastante calor, te diría, sobre la ciudad de Sarandí. Grande, bastante mucho. Para lo que estamos acostumbrados, te diría que muchísimo. 19 grados a esta altura de la jornada. Tenemos mucho calor sobre la ciudad de Sarandí Grande. Estamos disfrutando Quédate en Casa a través de la 90 FM. 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
6: Estamos disfrutando la mañana, estamos a través de la 90FM. Por supuesto que estamos recordando clásicos, lindos temas, como debe ser a esta hora de la mañana. 2 minutos pasan de las 11. Un saludo grande para Mauricio y para su chica, ¿ah? Que están... ¿Dónde andan, Mauricio? Ah, bueno, está... No, a ver, uno... Es así. Uno cuando escucha temas que le traen recuerdos, que le traen cosas lindas del pasado... Está bueno recordar este tipo de temas, por ejemplo, yo recuerdo los años 90, ¿tá? Cuando salía a bailar con mis amigos y demás, que hoy día son todos papis, son todos grandotes, ya estamos todos viejos, pero bueno, está bueno recordar, en el caso de Mauricio también, pasaba horas en su guarida secreta ahí en el cuarto, ¿tá? Que había dos, mirá cómo me acuerdo, había dos camas, una cada lado, de un lado estaba lleno de computadoras que recién había... arrancado con el tema de las computadoras y armaba computadoras en el frente, mirá cómo me acuerdo. Y mientras él armaba computadoras, yo me acostaba a sestear en la cama de al lado. Estamos hablando, no sé, 20 años atrás, hasta un poco más. Que fue ahí donde yo tuve la idea con Mauricio, lo de 4 décadas TV, que el primer programa me lo editó él, que no tenía de la más pálida idea cómo hacerlo yo. Bueno, viste. Uno va recordando, es así. Me perdí, dice. Un beso grande para...

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2: Un beso grande para mis amigos. Para que les iba a mandar un saludo y se me cortó justo. Bueno, hay gente que nos está escuchando y hay gente que no, porque obviamente está cortada la internet. No la internet, perdón. Supuestamente ya quedaba solucionado lo que es la web, porque la están arreglando, por eso estaba cortada. 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Nosotros continuamos aquí en la 90. Hasta las 12:30 estamos con ustedes.
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La música de Chayanne haciendo Salomé. Bueno, llamado laboral, atención, ya lo estaba diciendo, pero lo reitero. Buscamos chofer profesional para camión de carga. Requisitos: libreta de conducir profesional categoría D vigente, carnet de salud vigente, experiencia comprobada en conducción de camiones de carga, responsabilidad, disponibilidad horaria, ¿tá? Zona acá en Sarandí Grande, ¿tá? Interesados tienen que mandar currículum al... me están escribiendo, todo me van a enloquecer. Al correo electrónico, todo con letra, la90fm@gmail.com. Reitero, la90fm@gmail.com es para acá, para una empresa de Sarandí Grande. Lo que les pido, por favor, no me pregunte qué empresa es, ¿tá? Porque no puedo. Simplemente manden ahí la90fm@gmail.com, ¿tá? Y nada. Se van a estar comunicando con ustedes. Para el otro también trabajo, tranquilos, están llegando todos, ya llegaron todos los currículums y ya los envié, por las dudas, ¿tá? Para que se queden tranquilos.

0: Vamos a, vos sabés que me llegaron 1, 2, 3, 4 mensajes, ¿está? Voy a hablar, a mí me gusta ser de claro y sincero y andar sin vueltas y sin rodeos, porque sé que Maxi está trabajando muy bien, ¿está? El alcalde de nuestra ciudad está trabajando muy bien, pero me llegaron 4 mensajes y me pareció raro, porque los 4 mensajes que me llegaron son de diferentes personas, las conozco, y las 4 personas están molestas por, a ver, por la mugre que hay. Ellos, eso dicen ellos, ¿no? Yo no lo asumo esto porque no he ido, ¿tá? Pero dicen que hay mucha mugre en el cementerio, ¿tá? Que es un horror como está el cementerio, la mugre que hay en el cementerio. Yo no puedo decir eso porque no he ido, no acostumbro ir tampoco. Pero bueno, por lo menos lo digo al aire, ya que 4 mensajes llegaron al toque. Igualmente vamos a llamar a Maxi a ver qué nos comenta.
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0: Vos sabés que, Gladys, vos sabés que eso mismo que me estás escribiendo, yo lo venía hablando, ¿con quién era que lo hablaba ayer? Ah, con Diego. Veníamos caminando, Diego, vos te das cuenta que la gente no valora, ¿no? Es decir, cuando hay algo malo, critican. Y está bien, a ver, no está bien criticar, pero sí decir, bueno, che, esto está horrible, esto... Porque, a ver, todos pagamos impuestos y está bien, ¿está? Pero cuando hay algo lindo o se hacen cosas bien, nadie dice, che, qué bueno está esto, qué. O lo ven, ¿tá? Cuando lo hacen, y después se olvidan. Es decir, es como que es la crítica, pero la parte buena no la ven. Y eso obviamente que molesta, y molesta mucho. ¿A qué me debo? Por ejemplo, voy a un. Concretamente, porque justamente. Esto mismo estábamos ayer hablando con Diego cuando veníamos caminando, ya que salimos a caminar todos los días. AFE, para mí es un paseo como quedó. Las luces como pusieron, esta noche había una noche espectacular, ¿no? Era todo lindo. Pero más allá de eso, es como que no valoramos las cosas que hacen. Y es cierto, yo por lo menos trato de ver, de decir, pa, qué lindo esto. Qué lindo quedaría esto y tratar de hacerlo, ¿viste? Porque también está eso. Para criticar, sobran las personas, pero para hacer, estoy seguro que hay una en un millón. Ese es el gran tema, ¿viste? Hablando de tema, estoy ahora. Ayer hablé con la arquitecta de la intendencia. Me tiene a cuentos, ¿está? Me tiene a cuentos. Pero voy a esperar el lunes. El lunes voy a hablar con ella. Y si no lo arregla la intendencia, lo voy a pagar yo, lo voy a arreglar yo, porque yo quedé en algo y lo voy a hacer, ¿está? Estoy hablando del tanque de agua de AFE. que conseguí la pintura. La intendencia tenía que, bueno, arreglarlo y pintarlo. Básicamente, la mano de obra tenían que poner ellos. Y yo ponía los materiales. Ahora ya veo que con los materiales sobre no va, con los materiales solos no basta. Pero bueno, vamos a esperar a ver qué me dice. Pero me lleva cuentos lejos, ¿no? Estamos hablando de capaz que 3-4 meses. Pero bueno, espero que para... No sé si entrada la primavera, pero sí entrada la primavera. En unos días va a quedar, vas a ver. La idea de esto es pintarlo, para la gente que por ahí no sabe. Pintarlo, arreglarlo, adornarlo en el buen sentido. Le vamos a poner luces toda la vuelta, se abre de todo el pueblo y de la ruta 5. Y el municipio, bueno, va a poner bancos y va a quedar muy lindo ese lugar ahí. Después de toda la vuelta que hubo que dar para sacar la casa esa, pero quedó todo limpito. Ese tipo de cosas no la ve la gente, no lo ve, no sé qué pasa, ¿viste? Mirá, usted no tiene ni idea las vueltas que tuvo que dar Maxi para poder sacar esa casa. Pero, y hace tiempo que estaba en esto, pero bueno. En fin, a mí me encanta cómo quedó, las luces ahí en AFE quedaron espectaculares. Pero el tanque de AFE, acuérdense, va a quedar, pero una joyita.

0: El Titi se conoce más esta música de ahora, la que estoy pasando, obviamente, que la música nueva. Mira, voy a poner otro tema que le gusta mucho. 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Ah, no iba a decir que vamos a regalar. 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Las pistas son, no a todo el mundo le gusta, pero a una, no sé si gran mayoría, pero le gusta a mucha gente. Y otra pista que les voy a tirar, aquí en el Uruguay, per cápita, no me acuerdo, pero es impresionante. Lo que sé, a ver, para que no me descubran enseguida. Mucha gente lo lo toma, ponele por ahí, está, para hacérsela bien fácil. ¿Qué es? Bueno, simplemente me mandás un mensaje, me decís, Javier, el regalo de Martín Barredo, de Barredo, ¿está? 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
0: La vuelta de la vida. El último festival del Olimar, en el cual me habían hablado horriblemente varias personas del medio de este señor fallecido, Rubén Rada, ¿tá? Principalmente me habían hablado mal de él, de cómo trataba a la gente que trabajaba con él, ¿tá? Bueno, yo me quedé con eso, pero nunca, claro, hasta no conocer a la persona no puedo decir, che, este es un... Aunque la gran mayoría lo hace, critica o da palo sin conocer. Pero bueno, la cuestión del caso es que lo conocí a Rubén, es decir, lo he filmado, lo he visto, le he hecho notas y demás. Pero esa noche iba a actuar y estaba cansado el hombre. Llegó, le hicieron notas, le hicimos notas y se quedó sentado ahí en la carpita donde estábamos trabajando y me puse a dialogar con él. Pero estuve capaz que una hora hablando con él. Me contó vida y obra, anécdotas de todo tipo. Yo la verdad me quedo con que buena gente, me divertí. Pero bueno, capaz que lo agarré en un día bueno, no sé. Lo que sí me queda de él es que bueno, que estuve, lo conocí durante una hora y pude hablar un montón de cosas que me contó de la familia, bueno, anécdotas de él también. Una de las últimas que estuvo con este Mick Jagger, que estuvo en Uruguay. Bueno, un montón de anécdotas. Conoció también a Bob Marley, increíble. Me contó la historia de Bob Marley, y en fin. Un montón de anécdotas del negro Rubén Rada.

0: Un beso grande para la gente de Buquebus, que vamos a estar el 14, 15 y 16 de octubre en Buenos Aires. El beso grande para ellos, muchísimas gracias. Que bueno, a través de mi amigo, que le mando un beso grande para Seba, gerente del Hotel Ibis. Bueno, no voy al Ibis de Buenos Aires porque no hay lugar, por las dudas, Seba, ¿tá? Pero voy a ir al Gardi, al Hotel Gardi de Gardi Hotel y Suite. Un beso grande para ellos también. Y en especial para la gente de Buquebus, que a propósito nos invitó para lo que va a ser, no el lanzamiento, sino la primera travesía que van a hacer desde Colonia a Buenos Aires con el nuevo buque eléctrico, que está impresionante. Así que el saludo grande para ellos y muchas gracias para vos, querido Seba.
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0: Estamos con el mayor exponente de la Expo Prado 2026. No es un toro, nada que ver. Es Flavio Les, número uno. ¿Cómo anda, Flavio? Buenos días.
1: Bueno, primero vos sos de Florida. Vamos a partir de ahí. ¿Cómo estás?
0: Es cierto, vos sabés que mucha gente no lo sabe, ¿no?
1: No.
0: Flavio Les es de Florida, claro. Uno puede pensar que Flavio, por ser el número uno, puede ser totalmente internacional. Es internacional también. Pero no, Flavio Les es de Florida.
1: Soy de Cardal, de la capital de la cuenca lechera. Ahí donde nace la lechería del Uruguay, ¿viste?
0: Sí.
1: Soy de Cardal, de la capital de la cuenca lechera.
0: Tomá, para vos. ¿Vas a ir a la fiesta de la leche?
1: Bueno, por supuesto. Y vamos a invitar al Papa también, que viene en la misma época. Vamos a ir, sí, claro, que vamos a estar ahí, ni que hablar.
0: Bien.
1: Y vamos a tener la fiesta de leche como todos los años.
0: Claro,
1: a probar el arroz con leche gigante, ¿viste?
0: Vos sabés que no he ido, ¿no? No me han contratado. Cuando me contraten,
1: bueno,
0: voy.
1: Claro, pero vos tenés que ir. Sí. Le va a hacer muy bien a tu programa y a tus cosas. O sea, aparte creo que está bueno mostrar un poco lo que es el departamento también. Viste que vos sos del norte de Florida,
0: sí.
1: Y esto es un poquito más al sur.
0: Vos sabés que la gente del norte tira más, no sé por qué es, ¿no? Tira más para Durazno que para Florida. Siempre pasó.
1: Tal cual, es así. Y para el sur tiran más a Florida, y si no también para Canelones, ¿sabes?
0: Qué increíble.
1: O sea que la gente más al sur, porque en una época la parte comercial de Cardal y hasta Cardal pertenecía a Santa Lucía, ¿sabes? Entonces todo el mundo Santa Lucía o Canelones. Incluso los gurises que iban a estudiar en esa época iban más a Canelones y a Santa Lucía que a Florida.
0: Qué loco.
1: Sí.
0: Bueno,
1: estamos en el Prado.
0: Nos fuimos de las nubes, ¿viste? Empezamos a despegar. Bueno, Flavio Le está trabajando en el Prado. Ahora sí, vamos a centrarnos donde vamos.
1: Bueno, vamos un poquito a la pista. La pista número uno se está trabajando con la raza criollos hasta las 5 de la tarde, que a esa hora se van a dar a conocer los grandes campeones. Y comenzaron también el ingreso de las razas o las calificaciones de ovinos lanera, ¿no? Ideal, Merlin, Romney, Merino australiano también, que se está jurando a esta hora y va a terminar después del mediodía esta jura. Es un día fantástico, un día precioso para disfrutarlo. Te digo que es increíble si lo comparamos el viernes pasado con un día gélido a un día muy primaveral como hoy y con la presencia de mucha gente. El día está lindo, la gente viene y concurre, ¿no? Y en forma paralela hay una cantidad de actividades en forma simultánea, ¿no? Pero sobre todo se destaca eso en el ruedo, la jura de los ovinos laneros y también los caballos criollos, que hay 65, una presencia numerosa. Los cuartos de milla van a estar entrando el próximo domingo. Y después tenemos también remates virtuales que van a haber también en el día de hoy. En la tarde se va a estar jurando el Border Leicester, que es también el lanero, el Cordial. Y el cuarto de milla, la jura también va a ser en el correr de la tarde. El concurso de esquila también va a haber a las 2 de la tarde. Y bueno, preparando todo lo que va a ser también el acto de clausura mañana, a partir de las 11 de la mañana, donde va a hacer uso de la palabra el propio ministro de Ganadería, el doctor Alfredo Frati, el presidente de la Asociación Rural del Uruguay, Rafael Ferber. Algunos adelantos que nos comentaba Rafael Ferber tiene que ver con los reclamos que estos días ha hecho, porque hubo en esta semana del Prado se visualiza y se visibiliza mucho el agro. Por eso las reuniones con los políticos por parte de la Asociación Rural del Uruguay. Y bueno, después se saca sus conclusiones y se plantean en el discurso final. Pero es un año fantástico, realmente un año fantástico para el sector agropecuario, para la ganadería, para la lechería, para el ovino. Realmente un año fantástico. Y vamos a tener mañana el desfile de los grandes campeones, junto con el discurso de autoridades, y el quinto encuentro de tropillas, premio Lalo Perezuti también, que es una actividad preciosa que se va a ver en el ruedo, así que si el tiempo acompaña, todo pinta que sí, vamos a tener un día fantástico mañana y pasado y en lo que resta de hoy. O sea, es que anoche hubo una movida muy grande, te voy contando de todo, ¿viste?
0: Plaza Prado, que estuvo el Chacho.
1: Estuvo el Chacho, lo que fue.
0: Me mandó, vos sabés que me mandó una foto el Chacho, le pregunté dónde andaba, me dice estoy acá y me mandó una selfie. Pero un lleno total, había una cosa de locos.
1: Ahí sí, amaneció a las 7 de la mañana, se iban a curirse hoy. No sabe la cantidad de gente que vino. La verdad que impresionante lo que fue el Chacho. Bueno, siempre pasa lo mismo, ¿no? Pero el Plaza Prado reventó esta semana. Sin duda alguna que sí, vamos a tener también mucho más actividades en Plaza Prado esta noche, mañana y pasado, ¿no? Sí, como todas las noches. La verdad que el Prado termina para muchos en la noche del domingo y para otros a la una a la mañana.
0: El tuyo, Flavio,
1: al amanecer del lunes.
0: ¿Cuándo termina? ¿No has ido a bailar? ¿No has ido a hacer noche? No.
1: Está complicado, ¿no? La verdad que anoche estuve hasta altas horas de la noche acá en el Prado y parece que se coordinaron todos los stands para hacer diferentes actividades y recibir a los clientes. Pero era impresionante la cantidad de gente hasta las 2 o 3 de la mañana en la rural, más Chacho Ramos, ¿no? Así, era una fiesta impresionante, comprado 24 horas, como decimos,
0: claro,
1: habitualmente.
0: Es que la gente de la ciudad se desespera por ir para ver lo del campo, es algo lógico.
1: Sí, sí, bueno, para muchos es el primer contacto y el único contacto que tiene con el campo, ¿no? De venir acá a la rural del Prado. Pero aparte se da la particularidad, a diferencia de otras exposiciones, como en Argentina, en Brasil o en Paraguay, que acá estás cerca de los animales, podés conversar con los cabañeros, estás en contacto ahí, podés agarrar un corderito, le podés dar podés dar alimento, podés conocer un poquito más sobre cada una de las razas. Eso no pasa habitualmente en ninguna parte del mundo, ¿no? Y acá es lo más común, ¿no? Y después, también lo otro que está bueno es que se toma un poquito de conciencia de lo que es el sector. Tratar de explicar un poquito más, que es lo que tratamos de hacer aquellos que tenemos un poquito más de conocimiento, tratar de explicar, bueno, las razas lecheras son tres, tenés el holando, el normando, el jersey, el holando tiene más cantidad de leche, el jersey tiene más cantidad de grasa, el queso fundamentalmente se hace con el normando, en fin. Entonces podés explicar un poquito, cantidad de gente viene y te pregunta y das algunas charlas también en los galpones y le explicas un poquito a la gente de qué se trata, ¿no? Es lo que te digo, tratar de tomar conciencia y los gurises, irrumpir a los gurises, ¿no? En la formación, en la educación, hemos hablado con algunos docentes sobre el tema, ¿no? Pero en fin, en minutos nada más estoy ya saliendo al aire de nuevo, así que bueno, estoy a las órdenes para que me llames cuantas veces quieras. Estamos con una cobertura especial en vivo también en diferentes canales. Mañana vamos a ir a estar en el acto de clausura a las 11 de la mañana en el Ruedo Central. Bueno, y en minutos también abro el informativo del 5 con otros temas. Así que bueno, estamos haciendo una cobertura especial de la Rueda de Prado 24-7.
0: Buenísimo, Flavio. Te mando un abrazo. Muchísimas gracias. Seguramente el lunes te voy a molestar de vuelta. Y bueno,
1: no
0: que termine bien la jornada.
1: Me enojo si no me llamas.
0: No, ya lo sé. Flavio, te mando un beso. Espero verte pronto, ¿no?
1: Sí, yo lo que también te digo, tenés prioridades con otros colegas, pero igual, yo te espero.
0: No, yo sabía que eso me iba a decir. Bueno, te mando un beso.
1: Un fuerte abrazo y gracias por llamar.
0: Dale, abrazo, que pase bien. Chau, chau.
1: Chau, querido. Chau, chau.
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0: Bueno, son las 12 del mediodía, les voy a decir cuál es el regalo. Es un litro de vino fino, espectacular, que está regalando la gente de Batería Celiar, ¿tá? 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Bueno, vamos a continuar en la mañana, vamos a seguir compartiendo buena música. ¿Qué dice? Buenísimo. 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
2: Bueno, es solo mandar el mensaje, ¿eh? Están llegando un montón. Que a propósito se me taró el celular. Hola, de regalo de Barredo, entradas para ver los autos, dice por acá. Bien, me tienen que mandar la cédula la gente que quiere entradas, ¿está? El regalo de Martín Barredo. Es un buen litro de vino, dice, anotame por acá, bien vino también, bien. ¿Qué dice? Buenos días, el vino Mary, buenísimo. Pablo también, Diego que se anota. Me pongo los lentes porque no veo nada. Buen día, yo entiendo lo de la mugre, pero lo entiendo que tendrían que ver, ¿qué tendría que ver el alcalde? Si somos mugrientos, hay que educar a la gente. Totalmente de acuerdo contigo, no sé quién sos, pero estoy de acuerdo. Hola Javier, ¿cómo estás para participar del Pinar? Buenísimo, te anoto, pero mandame la cédula, importantísimo, la cédula. Me tienen que mandar la cédula, que es importante. Acá está bien, buenísimo también. ¿Qué dice? Bien. Clau, bien. Pau también. Bueno, están mandando, sigan mandando mensajes, que ya en 5 minutos hago el sorteo entonces del litro de vino fino que está regalando Martín en la mañana de hoy. Nos vamos a la música de Marta Sánchez, Desesperada.

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1: Once pasan de las 12 del mediodía, gran noche solidaria, todos por Álvaro, viernes 18 de septiembre, es decir, hoy, 21 horas, en el Centro Social 12 de Octubre, artistas invitados, Anto y Jorge Baleo, Martina Martínez, Fabián y Juliana Bairo, Petete García, La Nueva y Peto Galoso, ex Monterrojo. Entrada 200 pesos, obviamente para colaborar, para ayudar a Álvaro. Hoy viernes 18 de septiembre, 21 horas, con una fiesta muy linda. Así que están todos más que invitados. Hablando del Centro Social 12 de Octubre, muchas gracias para la directiva del Centro Social 12 de Octubre. Vamos a estar retransmitiendo, como todos los años, el RAID de dicha institución. Del 12 de octubre, primero tenemos que obviamente agradecer para la organización y para toda la directiva del Centro Social 12 de Octubre, que nos dio la oportunidad nuevamente de estar retransmitiendo a través de la 90 FM y a través de www.la90fm.com.uy. Y tenemos que agradecer también para Acude Florida, ¿tá? Y Cementerio Parque. Que bueno, que nuevamente van a estar presentando esta retransmisión de la 90 FM, que vamos a estar desde muy tempranas horas de la mañana junto a Radio Rural. Así que bueno, mayor calidad, mayor llegada, la 90 FM va a estar retransmitiendo entonces lo que va a ser el RAID. Y por supuesto también van a poder ver la llegada en nuestro canal, en el canal que tenemos en vivo, canal 48 del sistema de TV Cable Sarandí, ya sea acá en Sarandí, en La Cruz, en Pintado, en Goñi, en Maciel, a través del MMDs y demás, van a poder ver la llegada del RAID del 12 de octubre por la tele. Así que bueno, los estamos ya invitando y muchísimas gracias nuevamente para la gente de Acude, para Martín, su dueño, y para todos los que trabajan ahí, que una vez más confiaron en la 90 FM para esta retransmisión.
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1: Tramo final de Quédate en casa presentado. Esta la previa en casa por Max Pesel. Un beso grande para Vivi. ¿Qué haces, Vivi? ¿Cómo andás? Para Gladys también el saludo. Para Cao. Para Flavio, que se comunicaba hace un ratito. Bueno, siguen llegando los mensajes. Quiero el vino, dice por acá. Cristian, buenísimo. Anotame para el vino. Karina, gracias. Diego, anotame para el vino. No entendí lo de la pregunta del vino fino. Estás anotada. Simplemente eso. Buenísimo. Me metieron en el coso de la radio. 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Mirá. Bueno. Bueno, tramo final. Ya estamos casi. Ya vamos a hacer el sorteo de los dos regalos.
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Mañana 19 hago el sorteo de lo que son las dos entradas para Tan Biónica, que se va a estar presentando. Bueno, hoy arrancó. Hoy, mañana y pasado mañana. Tres jornadas espectaculares, únicas, para ir a ver a Tan Biónica. Bueno, las vamos a estar sorteando, así que lo que tenés que hacer es seguirnos en nuestro Instagram, ¿tá? Y te podés ganar, entonces, como decíamos, estas entradas para ir a ver a Tan Biónica, que a propósito un montón de gente se ha comunicado y ha jugado y ha participado para ver si se pueden llevar, ¿no?, el regalo de Tan Biónica. De estas dos entradas. A ver por acá, buenísimo. Bueno, tenemos los ganadores ya. ¿Para qué estaba haciendo justamente el sorteo? Un beso grande para Martín y para Flor, que están, deben estar laburando. Bueno, aquí vamos. Sorteo. La ganadora del vino 278-3. La cédula termina así. 278-3. El ganador o ganadora de las entradas es el celular 092-339-501. Me tenés que mandar el nombre y la cédula. Y tenés que pasar, obviamente, por Gomería Por Si Pega. 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Tramo final del programa.

0: Cerramos esta nueva edición de Quédate en Casa aquí en la 90 FM. Muy movida, la verdad, estuvimos como locos hoy. Más que el programa, estuvimos como locos. Lo que pasa es que ustedes no tienen idea lo que hago yo acá. Cocino, limpio, mientras estoy haciendo el programa, ¿no? Hago todo, como debe ser. Así que bueno, a ver qué dice. Sí, bueno. Recuerden, ¿tá? Lo de el llamado laboral, tienen que enviarlo a @la90fm. Perdón, la90fm@gmail, ahora sí. La90fm@gmail.com. Ahí nada más. La90fm@gmail.com. Perdón, estoy 10 cosas a la vez estoy haciendo. La90fm, todo con letra. La90fm@gmail.com. Ahí es donde tienen que mandar ustedes, ¿está? Me están preguntando. Bueno, no puedo decir la empresa, ya les dije. Sí les digo que es de acá de Sarandí Grande. Es una empresa que ya tiene un montón de años y está bueno el laburo. Tienen que enviar ahí, ¿está? @la90fm. La90fm@gmail.com. Bueno, me tengo que ir, Titi, a darte de comer y seguir limpiando. No me queda otra. Bueno, un beso grande para todos. Que tengan un lindo fin de semana y comienzo de vacaciones, Titi. Comienzan las vacaciones. Pero no puedo ir, pará, ya voy. Bueno, nos vamos. Beso grande para todos. Que les vaya lindo. Nos vemos el día de lunes para seguir compartiendo esta pequeña locura que denominamos Quédate en Casa. Que les vaya bien. Chau, chau.
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Amigas, amigos, ¿qué tal? ¿Cómo están? Ya prácticamente comenzando la primavera. Qué bueno estar juntos a través de la radio que más escucha, preparados para disfrutar todas las novedades musicales. Y en este primer set, los temas que están sonando más en Uruguay. El comienzo fue con Los Auténticos Decadentes, Te Quiero Tanto. Lugar número 2 para la penúltima, esta banda uruguaya que suena muy bien. Dime tú, subí el volumen, comienza los que más suenan. Vamos.

Seguimos avanzando en este primer set con los temas que son los más pedidos aquí en Uruguay. Lugar número 2 para la penúltima, Dime Tú Lo Que Se Va. Y ya viene en el lugar número 3 uno de los temas que está sonando muchísimo en este mes de septiembre. Ana Mena, Patito A, sube el volumen. Vamos.

Recordá que podés programar tus canciones, podés decirme cuál es la que más te gusta y contarme además desde dónde los escuchás a través del 092-089-186, por Telegram, por WhatsApp. Si estás en el exterior, prefijo más 598, directo conmigo, ¿sí? Te comunicas directamente conmigo. Seguimos avanzando. Lugar número 4, los temas más solicitados aquí en Uruguay. Carlos Vives, Buscando el Mar. Subí el volumen, vamos.

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Olvídate, sin miedo a nada. Lugar número 5, recreando este clásico, espectacular, esta nueva versión 2026, versión septiembre, versión primavera. Y cierra este primer set, cierra la lista de los 6 temas que están sonando más aquí en Uruguay. Pablo Alborán, Tiempos Bonitos, sube el volumen, vamos.

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Y seguimos avanzando y yo te invito a que, por supuesto, bueno, como siempre, te unas a nuestra comunidad, ¿sí? Nuestra comunidad, bueno, hay invitaciones que llenan el alma, ¿verdad? Porque el próximo 21 de septiembre, lunes, se va a realizar un encuentro de amigos, comunicadores de radio, donde, bueno, el eslogan dice, mirá qué bueno, mirá qué lindo, quienes hacemos radio, esto nos encanta, porque las mejores historias no solo se contaron al aire. Y bueno, voy a estar con grandes amigos de Radio Oriental, de Radio Monte Carlo, de Radio Cero, con Alejandro Reginesi, Santiago Pereira, Rosana Duarte, Franco Benvenuto, Ángel Caballeras, Álvaro Ferreira, Alejandro Labraga, Andrea Cruz, Alicia Garategui, Adela Drubra, Diego Montes de Oca, Guzmán Fernández, Oscar Valdés, el DJ, el número uno del Uruguay, sin dudas, Alejandro López, un amigo, Cintia Caballero, Gustavo Pérez Berrueta, Emilia Sánchez, Claudio Scarone, Fernando Vilar, un amigo espectacular, conductor de Telenoche, Luis Armando, Martín Guadalupe, Eunices Castro y mucho más. Gracias por tenerme presente, gracias por invitarme para recorrer aquellas historias, ¿no? De Radio Oriental, Monte Carlo, Canal 4, Radio Cero, allí vamos a estar. Gracias. Y bueno, es lo que tiene la comunicación, uno va sembrando grandes amigos en el transcurso de nuestro trabajo profesional y bueno, llena el alma cuando te tienen presente y te invitan, así que después les contaré algo más, ¿sí? Ahora te invito a que subas el volumen porque seguimos con música y ya llega el elegido.

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0: Lauro Branigan y este Te Amo. Bienvenidas, bienvenidos a la colección privada del viernes.
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Mr. Mister acompañándonos y este Broken Wings. Seguinos en redes sociales, encontranos en Instagram como Richard-Bentancor, Thompson Twins, Hold Me Now.

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0: 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Antes de Netflix, las series se esperaban frente al televisor en día y horario puntuales. Nos merendábamos la tanda completita para no perdernos ni un segundo. Cada minuto, cada instante era importante, porque sabíamos que había que esperar una semana para poder volver a sentir esa sensación única.
1: ¡Yo soy He-Man!
0: Ver a nuestro superhéroe combatir el mal.
1: ¡Por el poder de Grayskull!
0: Disfrutar de ver cómo otros están realizando su sueño y creer que el nuestro también es posible. Estos eran los 80. Y en Colección Privada siguen presentes.

Compañía de nos The Dream Academy, Life in Another Town, La Vida en el Barrio Norte. Es la colección privada. El viernes llega Phil Collins.

Acompañándonos Bonnie Tyler, Eclipse Total del Corazón. 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
20: ¡Bien dicho!
16: En malos pensamientos logramos risas.
20: ¿Qué te hizo el colágeno que no te hizo el grandote?
22: Me dejó las piernitas como Bambi. ¿Viste cuando Bambi nace? No puede caminar, bueno, así que
23: esto es una maravilla.
24: Le depilo con pinza de ceja.
20: Le depilas los pelos de la oreja.
24: Porque si no sabes lo que pasa, Peti, parece un plumero el viejo.
25: Es una ardilla.
26: Si vos te tirás, robás, Peti.
20: No, los que roban son los que están ahora.
27: ¿De qué se ríen?
21: Okay, no.

0: Encontré una billetera ayer.
1: Nombre de pila.
0: Álvaro.
1: Álvaro, ¿cómo te va?
0: Todo bien. Yo tengo los documentos y también tengo todo el dinero que tenía dentro de tu billetera.
2: Gracias a Dios, Feli. Gracias a ustedes, a Dios.
0: Muchísimas gracias a vos, a toda la audiencia. Y era el mejor lugar para hacer la gestión porque es difícil de que falle.
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6: Una persona golpeó la puerta con un bebé en brazos de 6 meses, que era yo. Le dijo, vengo a traerte esto. Se dio vuelta y se fue. Yo, lo único que yo quiero es poder ponerle cara y conocer la verdadera historia.
7: No tenés idea quién es tu padre y quién es tu madre.
6: Ni idea. Tengo su nombre nomás. Como ustedes tienen la mejor audiencia del mundo y llegamos a decir su nombre, seguramente alguien la conoce.
8: Hola.
1: Hola, María del Rosario.
8: ¿Y quién habla?
9: Al fin te encontré.
10: Al fin te encontré.
9: Gracias a malos pensamientos, la mejor audiencia del mundo y a todo el equipo de Abope.
11: Pero qué distintos que somos.
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1: ¿Vas a tener trillizos?
14: Sí, vamos a tener 3 bebés.
15: Yo lo escucho hace tiempo. Vi que le das una mano a la gente. No se me ocurrió otra cosa. Yo no tengo trabajo fijo. Por ahora estoy en busca de trabajo.
1: ¿Quién sos?
16: Gustavo, estoy necesitando justamente una persona para el depósito, ofrecerle trabajo. Y vamos a laburar. Ya está. Pero está bueno ayudar a alguien.
1: ¿Qué es la vida si no ayudar cuando uno puede ayudar?
17: ¡Esto es por amor!
18: ¿Votas en pedo?
19: Y sí, repito,
4: lo que no logra el Peti no logra nadie.
19: Absolutamente de acuerdo.
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20: Matemáticamente tenemos chances.
21: ¡Bájame la caña!
1: ¡Ay, la pucha! ¡Afuera!
22: Te pone varias multas, te saca la libreta y la rompe.
23: Yo el 24 voy a armar un cordero, pero es para mi familia.
24: ¡Déjame en paz!
25: No me bajé los brazos.
26: Subí el volumen.
25: ¡Vamos todavía!
27: ¡Ay, Dios mío!
28: ¿Alguien tiene algo que decir?
4: Lo que no logra el Peti no logra nadie.
17: ¡Es correcto!
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29: Quizás sube en el auto y estás vos siempre. No hay forma de que no estés cuando la vas a buscar al colegio.
30: Ahora tengo buena suerte porque me llamó Peti.
31: Le da la chance a mucha gente a salir adelante.
30: Hola Peti, ¿cómo te va? Qué lindo que llamaste, qué suerte.
31: Peti, acá escuchándote desde el año 96, así que imagínate. Crecieron escuchándote mis hijos.
30: Acá estoy estrenando radio, ayer me compré una para escucharte.
32: Ni volviendo a nacer de nuevo va a haber otra audiencia como esta.
33: Sé que cuando yo tuve mis peores momentos mal, yo te escuchaba a ti y me sacaste de esa fortaleza, me sacaste de todo.
34: Lo escucho a ustedes y se paraliza todo. Se van los problemas, se van las preocupaciones.
35: Me bajé una aplicación pura y exclusivamente para escucharte a vos.
36: Pongo malos pensamientos a las 3 de la tarde y me olvido de todo, pero es vida.
37: A la gente la hacen
36: a
37: bien.
36: A la gente la hacen bien.
38: Es más que un programa de radio. Creo que no sé si ustedes dimensionan a lo que llegan a la gente.
39: Sos una excelente persona y sinceramente te escucho todito los días. Te escuchaba de una espica.
40: A mí fue la radio la que me salvó. Un día te estaba escuchando y bueno, lo único que puede ayudar es Peti.
41: Fui vendedor ambulante y cada vez que iba a subir a un ómnibus, ¿quién venía? Al mango en la radio de los ómnibus, Peti Nati. Entonces, ¿quién me iba a dar bola a mí?
42: Y nosotros también tenemos una vida, pero vos sos parte de ella y es culpa tuya. Si hace 30 y pico de años que te estamos escuchando, ya sos parte de nuestra vida también.
43: Vos nos das esa libertad de que podemos expresarnos, sacar nuestras emociones. Vos nos lees un mensaje y te mantenés porque nos da eso, nos da libertad.
44: Mi hija se crió escuchando, es momento de dar una mano a la gente. Y ella lo tiene compenetrado en su vida.
45: O sea, malos pensamientos es algo que no se puede explicar con palabras. Amor.
46: Realmente creo que ustedes no tienen noción de lo que hacen por nosotros. Gracias, gracias, gracias. Gracias, gracias, gracias a la mejor audiencia del mundo. Gracias.
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0: Bienvenidos uruguayos.
1: A malos pensamientos.
2: ¿En vivo o se edita esto?
1: Mal bicho.
3: Basura.
1: ¿Cómo?
3: Basura.
1: ¿A mí me dicen basura?
3: Conchudo.
1: Ah, pero...
4: ¡En vivo!
1: ¡Estoy en vivo! Son las 15 horas, 14 minutos.
5: ¡Sorete!
1: ¡No como! ¡Pará!
6: Ay, ¡garca! Que...
1: Pero estamos al aire, no pueden llenar
7: estamos
1: de...
7: Estamos en el horno.
1: No, estamos al aire.
8: ¿Están laburando?
1: Estamos laburando.
7: No.
1: Ah, porque ayer no vine.
9: ¿Ayer?
1: Perdón, ayer...
9: ¿Qué pasó?
1: Ayer la gente cree que no vine. Lo que quisimos hacer ayer fue un homenaje a varios uruguayos. El chef que ganó la medalla Michelin, Alfonsina Maldonado y una entrevista hermosísima. Los jóvenes que no querían trabajar. Entonces dijimos, jueves 17 de septiembre, ¿hacemos el programa en vivo? Sí. Pero homenajeemos. Sí.
3: No aclares que oscurece.
1: Ok, entonces. Falté.
9: ¿Qué pasó?
1: Falté.
9: ¿Qué
1: pasó? Falté por dos razones.
10: Dos opciones.
1: No, dos razones. Ayer falté por dos razones. Está todo bien, no se preocupen, no es un tema de salud. La primera razón. La primera razón es porque ayer me fui a ver a Jamiroquai a Buenos Aires con mi hija.

0: razón por la que falté ayer. Me fui con mi hija a ver a Jamiroquai. Agradezcan que no me voy el sábado a Miami a ver a Bruno Mars.
1: ¿Qué?
2: ¡Ay, la puta!
0: Por esto, por esto.

0: demora mucho esto.
1: Tremenda banda, tremenda música. Les estoy regalando un poco de música para que escuchen el fin de semana.

0: faltando yo. Bueno, es la primera razón por la que falté ayer. Hay dos razones. Quiero también que entiendan o vean lo bueno. Me podía haber quedado todo el fin de semana, ¿no? Jueves, viernes, sábado y domingo. Me podía haber quedado, ¿no? Falté el jueves, viernes, sí. Nadie se da sí. cuenta. Listo. No, ¿cómo nadie se da cuenta? Volví. Vi el show y volví. ¿Cuántas horas dormí? 4. Estoy acá.
1: ¡Ay! ¡No doy más!
0: La segunda razón.
2: Atención.
0: El lunes es el día del perdón. Pido perdón por el faltazo. Y empezamos de nuevo.

0: Bienvenidos uruguayos
1: a Malos Pensamientos.
2: ¿Cómo andas, Peti?
1: Muy bien, muy
2: ¿Cómo
1: bien.
2: ¿Cómo andas, Peti?
1: Muy bien, gracias.
2: Hola, Peti, ¿cómo estás?
1: Muy bien. ¿Cómo estoy? ¡No! ¡Mirá cómo estoy!
2: ¿Nos vamos a la pausa?
1: ¡Soy como quiero! Peti, tengo 53 años, Brutal Jamiro, excelente artista. Sí, Jay-Z es el cantante, Jamiroquai es la banda, ¿no? El coro de tres negras hermosas, brutales.
3: Sí,
4: sí.
1: Vos sabés que escuchar esos coros son hermosísimos. El baterista también. El bajista, el guitarrista, todo. El percusionista.
3: En la banda somos cinco.
1: No, hay más.
3: Bajo, batería y dos guitarras.
1: Con razón hiciste la entrevista el miércoles. ¡Qué vivo que sos! Y no es el único mensaje. Otro
4: ¿Qué
1: dice,
4: este tipo?
1: ¿Qué está haciendo? Con razón cambiaste la entrevista.
3: Sí.
1: Peti, si la semana que viene te vas al cine, ¿al otro día vas a venir a contarnos toda la película? No, pero cuando se trata de música, trato de compartir. Podría callarme la boca, pero trato de compartir cosas buenas.

0: los vi hace 1000 años en el Palacio Peñarol.
1: ¡Hola, puta!
0: Es cierto, en el año 99. Yo los vi en el Palacio Peñarol y los vi en Buenos Aires después. Crucé a ver. Ya era una banda que me encantaba.
2: Estás enfermo.
0: ¿Por qué no volvió Jamiroquai al Uruguay? Podemos catalogarlo de mito. No hay cómo confirmarlo. Pero no lo escuché solamente una vez, lo escuché dos veces.
3: Mitos y leyendas.
0: Según se dice, no está confirmado, no se puede confirmar esto. Jamiroquai tocó en el gimnasio de Peñarol, ahí. El Palacio, ¿querés llamarle Palacio? Palacio. En el año 99. Sonaba para el Tujes, obviamente, como todos los shows que se hacían antes en el Palacio de Peñarol. Jay-Z, el cantante, no dijo, no vuelvo más porque se escucha, hay una acústica horrible. Según dice el mito, que no está confirmado, dijo no vuelvo más al Uruguay porque le robaron la billetera en el camarín del Palacio de Peñarol.
4: ¡Ay, Dios mío!
0: No hay cómo confirmarlo. Es un mito.
1: ¡Ay, la pucha!
0: Pero es probable.
1: ¡Ay, la pucha!
5: Sí.
4: Sí.
0: ¿Podés creer que ayer, mientras estaba viendo el show, lo que buscaba era ver si tenía la billetera puesta en el bolsillo? El tipo debe haber aprendido que nunca más se deja la billetera en un camarín.

0: Estamos escuchando a AC/DC, que también estuvo en la Argentina. Ojo que se viene ZZ Top. Y es un martes.
1: ¿Cuándo?
0: Aviso.
2: Programa ya emitido.
0: ¡No!

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0: ayer terminé de mirar la quinta temporada de Fauda. Todos los anti deberían ver esta serie, dice Ariel el Carbonero. ¿La vieron? Pará, ¿en serio te pone? ¿La vio toda? ¿Qué tal? ¿Todo bien?
1: ¿Cómo le va, licenciado?
0: ¿Todo? ¿Me extrañaron ayer?
1: Sí.
0: ¿Sí? ¿Qué tal, Jorge Díaz? ¿Todo bien? ¿Me extrañaron?
2: Sí, sí extraña.
0: Ok.
2: Estaba todo muy vacío.
0: Muy vacío, ok. Pero el programa salió al aire perfecto.
1: Sí. Muy bien.
0: Perfecto. Me escribió Alfonsina Maldonado.
2: Muy bien.
0: Nos agradeció. Me escribió el chef.
2: También.
0: También nos agradeció. ¿Vio Fauda la quinta temporada?
1: Sí, sí, todo.
0: ¿Toda?
1: Toda.
0: ¿No me contaste nada?
1: ¿Cómo no? Hablamos del tema.
0: ¿Hablamos?
1: Sí, sí, sí. ¿Usted me la recomendó?
0: Sí, claro. Todavía no vi la quinta temporada, que es la que se estrenó esta semana. Yo le recomiendo a todos, ver Fauda en todas sus temporadas. Pero si no viste las otras, mirá la quinta temporada, es muy fuerte.
1: Sí.
0: Tiene capítulos que son muy fuertes. Pero es la verdad. Y es la absoluta verdad. Yo no la vi todavía porque quiero maratonearla. Y seguramente la voy a maratonear el sábado o el domingo. La quinta temporada de Fauda muestra, entre otras cosas, lo que pasó el 7 de octubre de 2023. La quinta temporada. Es altamente recomendable ver todas las temporadas. No es fácil, pero a ver, es una serie, pero basada en hechos reales siempre. La recomiendo. Gracias. Le mandamos un abrazo muy grande a Nico Rodríguez, que está en Paysandú. Falleció su abuela. Le acompañamos en el dolor y lo abrazamos desde todos en la radio. Así que un gran abrazo para...

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0: 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Hola Piti, las miré todas, la quinta no pude ver el capítulo de la masacre, pero sigo con los otros, es muy fuerte, dice Eugenia. Eugenia, más fuerte es haberlo vivido, así que mirarlo en una serie, mirarlo en una pantalla, viviendo en un país donde no tenés terroristas alrededor, es más fácil. Betty, Fauda es una de las mejores series que he visto. El realismo con el que trata el problema israelí-palestino es muy bueno. Es muy bueno. Y lo que tiene es que es una serie israelí, pero no está volcada hacia el lado israelí. Es una serie que muestra el problema, el conflicto, la guerra. Hola Betty, soy Mario, de 33. Vi dos veces Fauda y la quinta temporada muestra todo el 7 de octubre. Fuerte y verídica.
2: Sí, sí.
0: Y no altera a la historia de la serie en sí si no se la ve. Es recomendable para quien no quiere verla toda y sí saber qué pasó ese día. Betty, el otro día te escribí que había que ver Fauda. Yo había visto toda la serie. Tuve que volver a ver la cuarta temporada antes de la quinta porque no recordaba bien. De lo mejor, de lo mejor. Betty, soy Luis. Dos cosas. Primero, ¿cuántas pausas de hidratación vas a tener hoy? Porque no dormí mucho. No, no, está bien.
6: Pausa de hidratación.
0: ¿Ahora? Yo sabía que me iban a meter una pausa de hidratación.
6: Pausa
0: ahora.
6: De hidratación.
0: No importa, tengo banco. Banco, mirá. Banco camiones. He bancado a tantas cosas. No voy a bancar una pausa de hidratación.
7: ¿Terminaste, flaco?
0: Sí, sí, perfecto. Segundo, ¿no tenés el desafío de la canción de los viernes? No, porque es Nico quien se encarga de eso, obviamente. Piti, vi toda la temporada y se me pianta un lagrimón, dice el viejo. Bueno, pasan varias cosas cuando ves Fauda. Se te puede piantar un lagrimón.
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0: Pero también tenés ganas de salir de casa y agarrar a todos estos idiotas.
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0: Betty, no spoilees, por favor.
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0: Hola, Betty. Semiabandónico, ¿cómo te va? Uy, qué feo que me digan eso. Porque falté ayer, un día. Podía haber faltado.
2: Jodete.
0: Hoy también. Betty, no me spoilees, que estoy terminando con Fauda. Es difícil revivir eso, dice Joana. Un abrazo a Ricardo, que termina en 097 el celular. Ricardo, podés ir a caminar a la Rambla tranquilamente.
3: Venga con nosotros.
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0: 39 minutos, van de las 3 de la tarde.
1: 38.
0: No, ahora 40. ¿Quieren arrancar con la peor noticia de todas? Bueno, compiten varias por la peor noticia de todas. Un tiroteo. ¿Qué es un tiroteo? Un tiroteo no es una bala, ni dos. Son varias, decenas, a veces centenas. Un tiroteo obligó a suspender un partido de baby fútbol. En Montevideo, esto es en Uruguay, Esto es en el barrio Maroñas, esto es en Montevideo. Levante la mano quien se quiere acostumbrar a vivir en un país así. ¿Estás mirando a ver si alguien levanta la mano? Nadie va a levantar la mano. ¿Quién se quiere acostumbrar a vivir en un país así? Tiroteo obligó a suspender un partido de baby fútbol en el barrio Maroñas. Los vecinos piden intervención de la policía. Unas 100 personas, entre padres y niños de 9 años. Escucha esto, Unas 100 personas entre padres y niños de 9 años debieron refugiarse tras escuchar una ráfaga de disparos y ver a una persona herida corriendo hacia la cancha. El Ministerio del Interior reforzó la seguridad para que el encuentro se dispute este jueves. A ver, tarado. No tenés que reforzar la seguridad para que se dispute un encuentro de baby fútbol. Tenés que reforzar la seguridad de todo el país para que no vivamos con miedo de que el de al lado va a empezar a tirar balas, una ráfaga de balas de esta manera. Es insólito que estas cosas pasen. Che, ¿el Frente Amplio no va a hacer una marcha contra este genocidio? El Frente Amplio, que hace marchas contra... ¡Ay, un genocidio, bla, bla, que es mentira! ¿Por qué no hace marchas contra este genocidio? Esto pasa en Uruguay, en Montevideo. Las ráfagas, las balas, los tiros, los tiroteos pasan alrededor de niños de 9 años que estaban jugando al fútbol. Frente Amplio, hace una marcha contra este genocidio. Es insólito, nadie se quiere acostumbrar a vivir en un país así. Pero estamos cooptados. ¿Por qué? Porque el que tiene que hacer no hace. Escuchen esto.
2: El miércoles de noche estábamos disputando un partido por campeonato, por la liga, con el Club Celiar. Y cuando terminaba el primer partido, que era de 19-20, hubo un incidente en la esquina donde balean a un individuo en una moto. Y bueno, al sentir los disparos, lo primero que se hizo fue suspender el partido, traer todos los niños y padres de la cancha para el club, para la sede, y bueno, llamar el 911, que la verdad no demoró en venir, 2 o 3 minutos, y tal, fue el incidente, que es muy conocido, de que habían baleado a un muchacho en una moto, y tuvimos que suspender.
3: ¿Niños de qué edad estaban jugando en ese momento? ¿Cuántas personas más o menos había en la cancha?
2: Bueno, en ese momento estaba jugando la 2017, niños de 9 años. Iba a jugar la 2016, niños de 10. Y calculá que habrían unos 50 niños y ponerle unos 50 madres y padres. En total, había eso.
0: 50 niños bajo una ráfaga de disparos. ¿No haces una marcha, Frente Amplio, por esto? Qué raro, La vida de los niños, ¿no? De nuestros niños. Que son educados y bien educados para vivir en paz. ¿Qué te pasa que no haces una marcha por nuestros niños?
4: Uruguay sorprende.
5: ¿Qué pasa? Me dijeron que había partido y al final no hay nada.
0: Para, quedó este nene.
6: Ay, Dios mío.
0: ¿Quedó este nene en la cancha solo?
5: ¿Qué pasa acá, técnico?
0: Pará, el técnico no está, se fue el técnico, mi amor.
5: Yo me estoy preparando.
0: Sí.
5: Déjense de joder.
0: Pero pará.
5: Me dijeron que había partido y al final no hay nada.
0: Bueno, porque el negro no hace lo que tiene que hacer. O sea, o clavijo.
5: Oh, a ver si ponen un poquito más de empeño en lo que están haciendo.
0: No. Ni clavijo ni negro. Ninguno de los dos. Chasman y Chirolita.
5: ¿Por qué no avisaron antes y por qué se suspende el partido?
0: Bueno, no avisaron antes porque hubo disparos que no estaban previstos, mi amor.
5: Yo no voy a dejar que se suspenda.
0: No, mi amor, anda para tu casa. Salí de la cancha. Te pido por favor. ¿Dónde están los padres? ¿Dónde están los tragedy? ¡Ay, es una tragedy! Todo mal hacen, Todo mal. El día que la gente se despierte y salga a la calle a marchar, se prende fuego el país.
7: Sí.

0: mando un abrazo a todos los padres y chicos que estaban jugando al fútbol en un país donde se supone que jugar al fútbol es una de las cosas más lindas que tenemos.
1: ¡Penal!
0: Es un penal el ministro que tenemos.
2: Sí. Sí.
1: ¡Afuera!
0: Hablando de fútbol, dimos una noticia no triste, que da bronca. Pero ahora celebremos. Montevideo City Torque.
1: ¿Qué?
0: A semifinales de la Sudamericana.
3: El Garejo, perfecto. Reinando, habilitado.
1: ¡Vamos!
3: Silva habilitado.
4: ¿Quiénes son?
5: ¿Quiénes son?
3: ¡Gol! De Montevideo City Torque. Habilitado. Da Silva definió. Puso el partido 3-0. Se terminó el partido.
0: ¡Epa!
3: Caliente final. Con su gente.
0: Montevideo City.

0: Copa Sudamericana. Qué lindo, un abrazo grande a la hinchada y al equipo.
1: Contento,
0: para,
1: feliz.
0: Para que el equipo se llame Montevideo City Torque.
2: Bien.
0: No quiere decir...
1: Coincidimos.
0: No.
1: Coincidimos.
0: No te podés subir al carro.
1: Claro que sí.
0: No te podés... No, primero
1: contento.
0: Se defonda el carro. Pará. Escucha, no te subas al carro, te pido feliz. Por favor, de este triunfo de Montevideo City Torque, que no tiene nada que ver con la intendencia de Montevideo.
3: Totalmente.
1: Claro que sí.
0: No, no.
1: Claro que sí.
0: No, no.
4: Sí.
0: No.
4: Sí.
0: No.
4: Sí.
5: ¿Qué se llama? Un nuevo Montevideo.
0: City Torque. Este se adjudica el equipo de Montevideo City Torque.
1: Es mi aspiración.
0: No.
2: Con mucha fuerza.
0: No tiene nada que ver. No tiene...
2: Ya queda poco.
0: Bueno, están en semifinales.
4: Sí.
1: Muchas gracias.
0: No, qué gracias, boludo.
1: Muchas gracias.

0: en el Empire State en este momento.
1: ¿Qué? ¡Hola, pucha!
0: Estará en el Madison Square Garden.
2: ¡Fiesta!
0: Estará en las Torres Gemelas, donde hoy es la zona cero.
1: ¡Un quilombo!
0: El presidente viajó con la familia.
3: Sí.
2: Sí.
0: Opa, al imperio. Decime que la señora no se puso a bailar en la Quinta Avenida.
4: ¿Y Laura?
0: Bueno, suerte a nuestro presidente, que tiene que hablar en la ONU. Por favor. Un clona antes de arrancar. No, se duerme. Bueno, un whisky antes.

0: lindo, Nueva York.
1: ¿Nos vamos?
0: ¿Por qué no avisó y nos íbamos? 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

0: el 094-282-802. Seguí la frase.
1: Quiero terminar la semana diciendo...
0: ¡Ay, no te puedo creer!
2: ¡Ay, Dios mío!
0: ¿Por qué necesitamos meternos en problemas
1: ahora? Quiero terminar la semana diciendo...
0: ¡Quiero terminar la semana diciendo...! Seguí la frase al 094-282-802.
1: Quiero terminar la semana diciendo...
0: Terminar la semana

0: Tenemos que comentar la noticia de Rampla Juniors, ¿no?
1: Sí.
2: Sí.
0: Está bravo, ¿eh? 112 años de historia. Rampla Juniors vive el momento más crítico de su historia. Los Picapiedras.

0: necesario, nos vamos a encadenar hasta que nos reciban, dijeron los hinchas de Ramblan Lauf.
1: Decirle claramente que a nosotros matados no nos van a matar sentados. Vamos a morir de pie, vamos a dar lucha hasta el último segundo.
0: Parece
1: ahora
0: la voz
1: venimos
0: de
1: con esta manifestación, sí. Y si es necesario nos vamos a encadenar en la puerta de la Asociación Uruguaya de Fútbol hasta que nos reciban.
0: Parece la voz de Fernando Pereira.
2: Igual. Sí. Aguante Rampla.
0: Bueno, le mando un abrazo a todos los hinchas de Rampla que están en un momento crítico. Hay dos personas que los puede salvar. Uno es Juan Castillo, que es el ministro de Trabajo,
3: sí,
0: que es de Rampla Juniors y que obviamente puede traer plata. Desde Cuba. Y Natalia Oreiro, que también es una gran hincha de Rampla Juniors.
4: ¡Ay, la pucha!
0: Que es solo un giro. También puede salvar al club de sus amores.

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2: ¿Cómo está con un aviso?
0: Son varios los mensajes al 101.9. Voy a leer los dos últimos. Pete, ¿qué decís del narco que se escapó caminando para ir al odontólogo? Pete, ¿no vas a decir nada del preso narco que se fugó? Lo llevaron al odontólogo sin custodia policial. ¿No te parece sospechoso? Me parece sospechoso, diría un amigo mío. No, me parece sospechoso porque lo pasó a buscar el tío. Si lo pasó a buscar el tío, ¿cómo me va a parecer sospechoso? ¿Qué pasó?
3: Me parece sospechoso.
0: A mí también. Líder narco de La Teja, que estaba preso en Maldonado, pidió autorización para ir al dentista.
4: ¿Eh?
0: ¿Qué pasó?
4: No entiendo.
0: Te lo explico yo, escuchá.
4: Bueno.
0: Escuchame lo que te voy a decir. El líder narco, Juliano Rocha Sánchez, estaba preso en Maldonado. Pidió autorización para ir al dentista.
4: No entiendo. ¿Vos tenés dentista hoy?
0: No, yo no tengo dentista. Pero el tipo es un líder narco, estaba preso y pidió para ir al dentista.
4: ¿A qué hora?
0: No sé a qué hora le dieron en el dentista. No sé, capaz que a la mañana. No tengo...
4: Conmigo.
0: No.
5: Sí.
0: No.
5: Sí.
0: Mejor que no vaya. ¿Vos ibas a ir a parar? ¿Vos ibas a ir al dentista hoy?
4: Sí.
0: No vayas. No sé a qué.
4: ¿Cuándo?
0: No sé cuándo se escapó. ¿Cuándo va?
4: ¿Hoy no tenés dentista?
0: No. Perdón. ¿Nadie llamó al dentista?
5: ¡Ay,
0: ¿existe?
5: Dios mío!
0: ¿Existía el dentista o no? Yo no entiendo.
4: ¿Después de dentista?
6: ¡Cállate, querés! ¡Me está volviendo loco! ¿Qué dentista?
4: Ah, bueno, espero.
6: Espera.
0: Este es el Uruguay que tenemos. Con los mismos que se escapó Rocco Morabito... Con los mismos que se reunía González Valencia con Morabito, ahora se escapa un líder narco preso porque pidió para ir al dentista.

0: comiendo me tragué el diente.
1: Ah, es porque se tragó un diente. Capaz que se tragó un diente. No, no, no. Esto es tremendo. Le pusieron una tobillera y el tipo se fue al dentista. Lo vino a buscar el tío. Que el tío, obviamente.
2: Buen día, tío.
1: Ahí está. El tío, obviamente, es familia.
3: Qué lástima, pero adiós. Me despido de ti y me voy.
1: El hombre se fugó el pasado 3 de septiembre. Estamos a 18, ¿eh? Esta noticia recién salió ayer, gracias a Todo Se Sabe, a Nacho Álvarez.
4: ¿Dónde está?
1: ¿Te das cuenta? Es increíble, ¿no? Es increíble.
3: Me voy, aprovechemos que mañana me voy.
4: Pero qué increíble.
1: El hombre se fugó el pasado 3 de septiembre. Pidió para salir e ir al dentista. Hasta acá está todo bien, porque si vos estás adentro y querés ir al dentista, podés pedir.
5: Duele.
1: Acá empieza lo jodido. Un juez lo aceptó.
6: ¿Y qué cobras referir la reputísima madre?
1: No es eso, era un juez de fútbol.
2: Sí.
1: Con razón, qué
3: pelotudo. Alguien que me alcance el bisturí.
1: No era un juez, no, era un juez de fútbol.
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1: El juez le dijo, pero volvés, ¿no? Sí, boludo, ¿dónde?
7: ¿Cómo no? Pausa de hidratación.
1: Fue a hacer una pausa de hidratación, qué hijo de puta.

0: le cantaba al juez. Pará. Quiero decir además que no le pusieron custodia policial, que le podían haber puesto. Lo vino a buscar el tío, bueno.
1: Medio raro.
0: Pero va con custodia, no le pusieron custodia policial y fue recogido por su tío. ¡Sobri!
2: La familia creció.
0: No, para un momento. Tenemos un montón de comunicación que puede ser la excusa más insólita que usaste para irte de un lugar. Claro, la excusa más insólita que usaste para irte de un lugar. Puede pasar, está bueno, está buena, me gusta. Pero esto es tan bizarro, es tan ridículo, es tan insólito, que tenemos que hablar de esto. O sea, sí, no es sí. Que usemos la noticia para después hablar de la excusa más insólita que usaste.
3: Tenemos que hablar de esto.
0: Hay que hablar de esto porque si no hablamos de esto, esto se repite. Bonomi revivió. O sea, es como el regreso de Bonomi.
4: Sí.
0: Pero en su peor versión. Porque acá hay dos que son jodidos.
3: Pucha.
0: O sea, ¿cómo llegamos a esto?
5: Sí. Tenemos que hacer algo.
0: A las balaceras en una cancha de baby fútbol. A un narco que pide para ir al dentista, no le ponen custodia policial y lo viene a buscar el tío. Lo único que les pido es que no utilicen una palabra simple como insólito, bizarro, ridículo, sino que trabajemos más. Porque yo voy por una palabra. Tempone y Jorge Díaz quieren hacer una comunicación. ¿Cuál es la excusa más insólita que usaste para salir de un lugar? Yo también, pero me parece que si apuntamos más al hecho... Tenemos que ser más creativos. No usar una palabra fácil, No sale al aire el tipo que palabra. Fáciles no.
4: No.
0: Creativas. Si no, cortamos.
1: Una palabra.
0: Es tremendo esto. O sea, antes de entrar a divertirnos un rato, esto es tremendo. Pero no es tremendo que se escape. Porque ¿qué quiere hacer un preso? Escaparse. Si no, ¿cómo se escapa? ¿Qué hay detrás de todo esto? Insólito. Me da bronca, ¿eh? Me da bronca vivir en un país donde aquellos que van por el mal camino tienen facilidades. ¿Y es política esto? Sí, es política. Es política. Esto es Frente Amplio.
4: Sí.
5: Sí.
0: Por algo, cuando ganaron, tiraban fuegos artificiales, cohetes y aplaudían y gritaban el día de las elecciones.

0: Heavy. Abierta. Fracaso.
1: Ancap.
0: Una palabra. Ahora, ya.
2: Valen más los hechos que las palabras.
3: Ahí vamos.
4: Contéstame lo que te digo.
5: ¿Qué?
4: ¿Vos vas al dentista hoy?
5: No, el que fue al dentista fue el líder narco.
4: ¿Eh?
5: ¿Dónde estará ahora?
6: ¿Dónde está?
5: En Gabón.
6: En
5: Sri

0: 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Las tres líneas de comunicación telefónica.
1: Una palabra.
0: Una palabra. Hola. Hola.
2: Hola, ¿cómo estás?
0: Muy bien, ¿quién sos?
2: Jorge.
0: Hola, Jorge, ¿cómo estás?
2: ¿Qué tal vos?
0: Bienvenido, Jorge.
2: Muchas gracias.
0: Me imagino que habías escuchado la noticia, ¿no?
2: No, me enteré por vos.
0: ¿En serio?
2: Sí, obvio.
0: Pero salí del tupper, Jorge, te pido por favor.
2: No, te explico. Yo paso, afortunadamente, casi todo el día trabajando y lo que hago es escuchar un poco de radio.
0: Sí.
2: Y arranco en la tarde contigo.
0: Bien.
2: Entonces la primera información la que tuve fue hoy contigo.
0: Ok.
2: Ayer me encargué del fútbol nomás.
0: Este preso cayó en diciembre de 2025.
2: ¿Sí?
0: Y se le ordenó cumplir una pena de 5 años de penitenciaría.
2: Oh.
0: Venía bien, pero claro, a ver... A todos nos puede doler una muela.
3: Soy Pérez, el de los dientes.
0: Claro, sin duda, che. Jorge, una palabra.
1: Una palabra.
2: Anestesia.
0: ¿Cómo?
2: Anestesia.
4: ¿Cómo?
2: Anestesia.
0: Anestesia.
2: Sí, todavía no hizo efecto, Peti.
0: ¿Qué? Tenés razón, qué boludo nosotros que Pará, qué boludo nosotros que pensamos que se había
2: escapado. Estás pensando mal el hombre.
0: Se había escapado.
2: No, esperá que agarre efecto.
5: ¿Dónde está?
0: No le hizo efecto la anestesia.
2: Oh, sin duda.
0: Y todavía está en el dentista.
2: Sin duda. Pedile ahí a Nero que lo manden a buscar, porque debe estar ahí todavía.
0: Claro, a ver, se le pudo haber roto la tobillera.
2: Sí.
0: ¿A quién no se le rompe una tobillera?
2: A ver, se tapó la aguja. Cualquier cosa puede pasar.
0: A ver, ¿no? eso está tiene que cambiar de dentista. Atención. No sé qué dentista fue. Sí. Pero si desde el 3 de septiembre, estamos 15 días después, todavía no le hizo efecto la anestesia.
2: Sí, a veces los nervios te joden, ¿viste?
0: Sí, es cierto.
2: Como que no te agarra, mire. Nada más.
0: Ojo, Jorge, también me gusta haber utilizado la palabra anestesia. Porque además de utilizarla porque no le hizo efecto la anestesia en la boca, capaz que podemos usar la palabra anestesia porque la sociedad está anestesiada.
2: Y yo diría que también el gobierno, ¿no?
0: Bueno, por eso mismo.
3: ¡Hola, pucha!
0: Estamos todos anestesiados ante una situación inaudita de violencia desmedida a todo nivel que no escapa a niveles socioeconómicos y a niveles sociales, obviamente.
2: Pero aparte, lamentablemente, hay cosas que no tendrían que ser noticias por lo fuera de lo común. Lo común es que vos mandés a alguien con una custodia.
0: Totalmente, Jorge. Por eso vos decís que la palabra es...
2: Anestesia.
0: Anestesia.

0: Buenas tardes, ¿quién sos?
1: Julio de Salto.
0: Hola, Julio, ¿cómo estás?
1: Bueno, bien. Girando.
0: ¿Cómo?
1: Girando.
0: Girando. ¿Por qué decís girando?
1: Sí, bueno, porque uno anda de aquí para allá.
0: Bueno, nunca se me hubiera ocurrido la palabra girar. ¿Cómo

0: estás girando.
1: Bien. Bueno, la palabra que yo tengo es irrisoria.
0: Irrisoria.
2: ¡Hola, pucha!
0: ¿Por qué la palabra irrisoria?
2: ¿Por qué?
1: Porque provoca risa, provoca gracia, provoca es de no creer.
0: No. ¿A vos te parece que esto
1: es cómico? Provoca. Pasar entre medio de la gente, voy al dentista, ya vengo. ¿Qué? Pará que voy al baño y ya vuelvo.
0: ¡Ojo! Podría haber dicho, voy al baño y vuelvo.
3: Sí.
0: Aunque haya baño en la cárcel, dice, no, yo
2: pregunto.
0: No,
1: como aquel colega, tengo un tiempito pecho mío.
0: Pero, momento, Julio. ¿Vos vas al baño en cualquier lugar? No. Uno a veces, digamos, para hacer el dos, si se me permite la expresión, dice, no, yo en casa no. Solo. Tempones ese, ¿no? Tempones usted, no, en cualquier lugar. Jorge Díaz en cualquier lugar. En casa.
1: Perdón. Sí, pero esto no, esto no sea malo.
0: Hay gente que dice, no, yo hago al baño en mi casa. Y el tipo capaz que dijo, no, al baño en mi casa.
4: ¿Pudiste hacer popó o no pudiste hacer popó?
0: No.
1: Se me pegó que el braque, o sea malo. Voy a acomodar el braque y vuelvo.
0: Me voy a acomodar el braque. Ahora, ¿no se dice los brackets?
1: Porque no sé si los brackets, pero ponen de uno, no te ponen de todos juntos, me parece.
0: Claro.
1: Me quedó una piolita, mirá, el hilo dental me quedó una piolita en el bracket.
0: Claro, comí carne y me quedó en el bracket, los brackets. Julio,
2: no sale.
0: Para vos es irrisorio porque provoca risa.
1: Pero claro, risa, da todo junto, ¿viste? Da risa, es algo grotesco, es algo inaudito, es una toma de pena.
0: ¿Vos sentís que te están
1: una
0: tomando?
1: Tocadita de quinoto.
0: ¿Cómo?
1: Es una tocadita de quinoto.
0: Me gustó la frase, ¿eh? Es una tocadita de quinotos a toda la sociedad, ¿no?
1: Sí, valga la redundancia que acá hay muchas naranjas, ¿viste? El quinoto es parte.
0: Muy bien. Ahora, el preso puede pedir lo que quiera. El tema es cómo se reacciona. Pasó a buscarlo el tío.
1: El cuento del tío.
0: Es el cuento del tío. Tienes razón.
2: Oh, qué bien, más parientes.
0: El cuento del tío, ¿cómo no nos dimos cuenta antes?

0: Hola.
1: Hola, ¿quién sos?
0: María de Punta del Este.
1: ¿Cómo estás, María? Bienvenida.
0: Gracias. Para mí la palabra es juez.
1: ¿Cómo?
0: Juez.
1: ¿Juez?
2: ¿Cómo?
0: ¿Por qué? La pregunta es, toda la información, ¿por qué no dicen el nombre de juez que lo largó? En definitiva, el juez, ¿empleado de quién es? Del gobierno.
1: Sí.
0: ¿Quién paga los sueldos del gobierno?
1: No sé si es empleado del gobierno. El Poder Judicial no tiene nada que ver con el Poder Ejecutivo.
0: ¿Y de dónde sacamos la plata para pagar el Poder Judicial?
3: Bueno, ¿Usted?
0: En definitiva, lo pagamos nosotros. No sé si es el gobierno, quién, no importa. Lo pagamos nosotros.
1: Y como vos le pagás el sueldo al juez, ¿querés saber el nombre?
0: Obvio.
1: Ah. ¿Querés saber
0: obvio.
1: El no sé quién es?
0: Bueno,
1: ¿Por qué los partidos de fútbol dicen?
0: Pero a mí que me importa el partido de fútbol.
1: Pero
0: no me importa nada.
1: Pero pará, María, calmate. María,
0: bueno,
1: viste que en los partidos de fútbol dicen. Dicen quién es el juez, quiénes son las líneas, se dice el juez del partido.
0: Sí, genial. En algo intrascendental. Ahora, que un tipo largue a un tipo que anda en la calle, no sé, me parece la verdad una tomadura de pelo. Pero deberían de ustedes, los periodistas, decir, el juez es Pepito, ustedes o el Nacho Álvarez o quien sea, pero alguien tiene que ponerle no tanto habladuría y decir quién es el juez.
1: ¿Quién es el juez? No sé quién es el juez.
0: Bueno, yo tampoco.
1: Vamos a averiguar quién es el juez.
0: Claro, yo no tengo problema de radio.
1: Claro, yo sí.
0: Sí. Por eso.
1: María, la palabra es juez porque vos levantás el dedo acusador al juez.
0: No.
3: Pucha.
0: Me gustaría saber el nombre.
1: Ajá, bien.
3: ¿Quién es?
0: Claro, ¿quién es? Se llama Pepito. Bueno, Pepito fue el que lo largó y que dé las explicaciones correspondientes. Y no que mañana lo cambie de juzgado porque se mandó una macana. Entonces, la manera de penalizarlo es cambiándolo de juzgado y no echándolo.
1: Bueno, pero capaz que el juez
4: está caliente.
1: ¿El juez qué hizo? ¿Aceptó que el preso vaya al dentista?
0: Bueno, que se haga responsable.
1: No, pero está bien ir al dentista. El tipo tiene que ir al dentista, está bien.
0: Bueno, sí, está todo divino, pero que se haga responsable. A mí, tipo, y su malandro está preso, no me importa. Yo quiero saber quién lo largó y quién le dio el permiso y por qué.
1: Sin custodia policial salió.
0: ¿Y qué obtuvo a cambio? Si es que tuvo algo a cambio. O sea que nunca lo vamos a saber, ¿no?
5: Claro, es que
1: mira, ahora te vas a calentar más. Lo recogió el tío, además.
0: Sí, ya sé, pero bueno, no me extraña. Pero el tío, el que se escapó, todos esos a mí mucho no me importan porque en realidad...
1: Sí.
0: Sí podemos decir que no es así todo dicho.
1: Claro.
0: Pero el juez sí.
1: Sí.
0: Claro que sí.
1: Está re caliente, María.
0: Sí, me parece, la verdad que sí. Está demasiado protegida esa gente.
1: Estás que explotás, María. Menos mal que estás en Punta del Este.
0: Obvio.
1: Saliste a caminar hoy, que es linda mañana,
0: Sí, voy todos los días al gimnasio.
1: Muy bien.
3: ¡Ay, la pucha!
1: ¿Qué haces en el gimnasio, María?
0: Corro.
1: Muy bien.
5: Instagram.
1: No. ¿Estás loco? Viste, te imaginás por qué quieren cambiar a Mónica Ferrero, ¿no?
5: Sí, sí.
1: El combo completo. No fue un juez, fue una jueza, dijeron. Bueno, para el caso es lo mismo, ¿no? ¡Hola!
6: Peti, ¿cómo andamos?
1: Muy bien, ¿quién sos?
6: Joel te habla.
1: ¿Cómo estás, Joel? ¿Vos trabajás?
6: Trabajo, tengo una metalúrgica.
1: Ah, bien, pero ¿es tu metalúrgica?
6: Mía, sí.
1: Ah, entonces no tenés que pedir para ir al dentista.
6: No tengo que pedir, no me toca.
1: No, vos querés ir al dentista, vas.
6: Sí, igual sé cómo se maneja el sistema.
1: ¿Querés que venga tu tío a buscarte? Viene tu tío, claro.
6: Claro.
1: ¿Tenés empleados?
6: ¿Tenés empleados? Si viene a buscarte, lleva su parte.
1: Joel, ¿tenés empleados?
6: Tengo empleados, sí.
1: ¿Alguna vez te dijeron me tengo que ir al dentista?
6: Y alguna que otra en la vuelta, ay, dentista, médico, dolor de panza, mareo.
1: ¿Vos te das cuenta cuando te mienten?
5: Miente.
6: Y obvio, yo mentí también. Antes de tener empresa fui empleado.
1: ¿Y cuando te mienten, los dejás ir igual?
6: Sí, yo fingo demencia, hay que fingir demencia, vivir en esto.
1: A veces hay que fingir demencia, está muy bien.
6: Sí,
1: perdóneme, Joel, pero hoy cuando me levanté me torcí el tobillo y me duele el pie. ¿Me puedo ir?
6: Y bueno, andate.
1: Andate.
6: No me queda otra.
1: Es un buen jefe, es un buen jefe.
6: Claro.
1: Joel.
6: Pierdo más poniéndome a discutir contigo que cuando te digo.
1: Tenés razón, andate rápido.
6: Sí, andate rápido.
1: Joel, una palabra.
6: Déjame romperte un poquito la consigna. Te digo una con una preposición antes.
1: Ah, ya. A ver.
6: De película.
1: De película. Muy bien.
6: De película. Cosa que solo se ven en la película. O en la realidad que algunos no comentan, ¿no? Todos ya sabemos cómo se maneja. Atención. Esto. Todos llevan su parte. Esa es la realidad.
1: ¿Pero vos lo viste en una película eso?
6: Sí, claro. ¿En cuántas películas se han escapado presos de la cárcel? En este caso, de dentista no me acuerdo ninguna.
1: Pero podría ser un buen argumento, ¿eh?
6: Tenemos gente escapada en el tacho de basura acá en Uruguay también.
1: Es cierto, sí, con la ropa sucia, además.
6: Claro, claro.
1: Joel, entonces, para vos esto es de película.
6: De película.
1: ¿Cuál es el momento o la escena más bizarra de esta película?
6: Sí. Y primero que nada, la salida, ni que hablar, la salida sin custodia. Y segundo, el tío.
1: Claro.
6: El tío es el personaje más mafioso de la familia.
1: Pero qué lindo argumento para una película, ¿eh?
6: Claro.
1: Tenés razón. Claro.
6: El tío es el más mafioso.
1: Es de película esto, ¿eh?
6: Claro.
2: Walt Disney Pictures y Pixar Animation Studios presentan.
1: Ojo, hay que ver quién quiere agarrar el papel del juez.

0: que se trata de un juez. No hay bar. Debería haber bar,
1: El bar lo anuló. Lo anuló. El bar lo anuló.
2: Palabras más, palabras.
0: Debería haber bar,
3: Sí.
0: ¡Hola!
4: Hola, Peti.
0: Hola, ¿quién sos?
4: Enrique, Peti.
0: ¿Cómo estás, Enrique? ¿Qué? ¿Se te siente entregado, puede ser?
4: Más o menos.
0: Pará, pero ¿a vos no te pasó nunca laburando que tenías que ir al dentista así urgente?
4: Sí, sí.
0: ¿Pediste permiso?
4: Sí, pasa, sí.
0: ¿Pediste,
4: ¿cómo no?
0: ¿Pediste
4: un dolor de muela lo puede tener cualquiera?
0: Y claro, y aparte es inesperado un dolor de muela.
4: Masticaste mal.
0: Claro.
4: ¿Viste algo duro?
0: O no te limpias bien y está podrida por dentro el nervio del diente.
4: Claro, tratamiento de conducto.
0: ¡Oh, qué horrible que es! Te tienen que sacar el diente.
4: Dantesco.
0: Horrible, horrible, ¿cómo duele? A ver, si a mí me pide cualquiera para ir al dentista, yo lo dejo. Atención. Porque es. Ir al dentista es.
5: ¡Ay, Dios mío!
0: Es un sufrimiento ya en sí, ¿no?
4: ¿Te pasó que alguno te haya pedido para ir al dentista?
0: Bueno, te impone la mujer es dentista.
4: Ah, está salvado.
0: ¿La mujer?
5: No.
0: Y Jorge Díaz va a la dentista. El consultorio.
2: Palabras nuevas.
4: Consultorio de la doctora.
0: Cabral. Como el té. ¿Te sirve un té? El consultorio de la doctora Cabral.
5: ¿Tenés dentista?
0: Otra vez esta señora. Enrique.
6: Quique, ¿estás ahí?
0: Quique, ¿estás ahí?
4: Sí.
6: Quique.
4: Primero
6: ¿estás ahí?
4: Sí. Quiero saludar, aunque sea un poco atrasado. Yanatoa, feliz año 5787.
0: Muchas gracias. No es atrasado, ¿sabes por qué?
4: Porque, mamadera.
0: Porque la religión judía toma los primeros 10 días del año como 10 días de introspección, de reflexión. Por eso al décimo es el día del perdón.
4: Porque, por lo que leí, hay 4 días que son considerados año nuevo.
0: No, ¿qué te pasa?
4: Uno por el Nisan, otro el primer día del séptimo mes.
0: Bueno.
4: Y otro por los árboles.
7: ¿De dónde sacaste eso?
0: Ah, bueno, sí, ahí.
4: Lo leí.
0: Pero son diferentes festividades, no que 4 años nuevos, si no es una locura.
4: Entonces entendí mal.
0: Son diferentes fiestas.
4: ¿Cuál es la diferencia entre el Rosh Hashanah y el Yaná Tová? El Yaná Tová es un saludo y el Rosh Hashanah es la celebración.
0: Muy bien, muy bien. Rosh Hashanah quiere decir año nuevo. Rosh Hashaná en realidad literalmente quiere decir cabeza de año. Y significa año nuevo. Rosh Hashaná es año nuevo.
4: Ahora viene Yom Kippur.
0: Pará, Yaná Tová es feliz año nuevo.
8: Felicidades.
0: ¿Entendés?
4: Ah.
0: Yaná Tová, vos le tenés que decir a alguien: ¿conocés gente judía?
4: Mira, he empezado a leer sobre la historia de Israel, pero la historia desde Canaán, desde el Levante. Me pareció una historia bastante interesante, ¿no?
0: Sí, es así. No existe el pueblo palestino está en los libros, está? En los libros.
4: Mira, yo lo que pude leer y uno de los datos que me causó bastante impresión fue que en 1896 un egiptólogo británico, no me acuerdo el nombre ahora,
0: sí,
4: encontró en el sitio funerario del faraón Mandeptah una estela de piedra en donde estaba escritas todas las victorias de luchas que tuvo, de guerras que tuvo este faraón, y entre ellas figuraba que en el 1208 antes de Cristo tuvo un enfrentamiento con el pueblo de Israel. O sea que es un pueblo milenario.
0: ¿Y qué te
4: parece? Esto está certificado por la Universidad de Cambridge. Está por fuera de los textos bíblicos.
0: ¿Por qué terminamos hablando? Porque Yaná Tová. Bien, y el lunes es Yom Kippur, el día del perdón. Me ayunan todos, ¿eh?
5: Perdóname.
0: Me ayunan todos, sin agua y sin comida.
4: Perdón,
0: qué grande eso. Perdón. Enrique, la palabra es...
3: Una palabra.
4: Mira, podría ser abducido o abducción.
0: Porque me gusta,
4: ya pasaron 15 días. Sí. Esto fue el 3 de septiembre.
0: Ajá, sí.
4: Estamos a 18.
0: Sí.
4: ¿En qué lugar del proceso de la investigación estamos? Porque no encontraron al tío, no encontraron al fugado, sí, y no encontraron al dentista.
7: ¿Cómo?
4: ¿No? Opa. Esto es raro.
0: No encontraron al dentista. Bueno, capaz que el dentista no existía. Pero si a mí un preso viene y me dice, quiero ir al dentista. ¿A qué
4: dentista
0: va?
4: ¿Y el tío?
0: ¿Y el tío? Es el cuento del tío, obviamente. Sí. Es el cuento del tío.
4: Pero lo vino a buscar. Alguien firmó para que pudiera salir.
0: Sí, claro, obvio. Claro. Capaz que está abducido, tenés razón.
4: Claro.
3: Medio raro, ¿no?
0: Estará en otro planeta.
4: Claro.
0: Bueno, los que están en otro planeta ya sabemos quiénes son.

0: Silvia, ¿cómo te va?
1: Comiendo me tragué el diente.
0: Ah, ¿querés, te necesitas ir al dentista?
1: Cuando vaya de cuerpo, me imagino que saldrá el diente.
0: Sí, sale. No haga fuerza igual, ¿eh? Vos dejá que el proceso natural sea lo más natural posible. Vos, ¿querés ir al baño ahora? Podés ir al baño. Ahora tenemos una tanda, si querés.
2: Estoy en el baño.
0: Ah, ¿ya estás en el baño? Bueno, ahí sale. Ahí salió. Mirá qué molar que tenía. Era el molar.
3: Aquí está.
0: Mirá.
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0: Lo agarraste así, boludo.
4: Siempre encendida.
0: Pero.
4: Y mi vida.
0: Pero qué chanacía.
4: Ya sé lo que tengo.
2: Metió manito también.
4: Necesito.
0: Sí. Ay, ay,
4: alegría.
0: Ahora, ¿te lo volvés a poner el diente?
2: ¿Qué?
5: No.
6: ¿Vos tenés dentista hoy?
0: Pará un momento. Yo estoy hablando en serio, ¿eh? Estoy hablando seriamente. No sé si da para el aire esta temática.
6: Asco.
0: Pero me gustaría al 101.9. Mira. Lo está limpiando, se lo va a poner de nuevo.
5: Sí.
0: Se lo va a poner de nuevo.
5: ¡No sale!
0: Esto es una. ¿No sale? Está marrón.
5: ¡Caca!
0: No
5: sale,
0: claro.
4: La radio.
0: Pará. Pará. Estamos hablando en serio, ¿eh? Es un caso que. Pasa.
6: Estás enfermo.
0: Pasó y puede volver a pasar.
3: Atención.
0: Vamos por partes. Señor Tempone, ¿cómo le va? ¿Todo bien?
7: Bien, valor.
0: Esposo de dentista.
8: Uh-huh. Odontóloga.
0: Odontóloga, es lo mismo.
8: ¿Y vos sos ex?
0: Yo soy ex marido de odontóloga. Odontóloga. También. ¿Cuánto sale un? ¿Tenemos idea?
7: Y,
0: yo ya perdí, ¿no? Hace años.
7: Sí, pero depende también, o sea.
0: No, es
7: cerámica.
0: ¿Vamos? Cerámica. No.
7: Sí.
0: ¿Cómo?
7: Sí, intermedio.
0: No, ¿y cuál sería el mejor?
7: Ah.
0: No nos acordamos. Cerámica. ¿Cuánto sale un diente nuevo en cerámica?
7: Y 25.
0: ¿25 palos?
7: Sí.
0: ¿Sí?
7: Sí.
0: ¿Sí? Listo. O sea, no hay. A ver.
8: Sí. Ponelo acá.
0: Pará, no hay dos lecturas. O sea, se te cayó. A ver, tenías un diente.
8: Sí.
0: Un implante, ¿no? ¿Estamos de acuerdo?
7: Sí, no.
0: Implante.
8: El implante es poco probable. Sale más caro, inclusive.
7: Bien. Dólares.
0: Está bien. Entonces, ¿qué pasó? Tenías.
7: Comiste, justo.
0: ¿Pero el diente verdadero? No se puede poner de nuevo el diente verdadero.
7: Sí, claro.
0: Sí, se puede poner.
7: Sí.
0: ¿Sí? Bien. El diente, se te cae el diente, te lo tragás.
8: Sí.
0: Comiendo.
8: Sí.
0: A veces pasa.
8: Puede pasar, sí.
7: O está pegado en una prótesis.
0: Ah, eso, está pegado y se despegó.
7: La prótesis.
0: Sí, se despegó la prótesis.
7: Uh-huh.
0: Y uno se lo tragó. A veces sucede.
7: Sí.
0: O muerde y se rompe la mitad o la corona arriba.
7: Uh-huh.
0: Está bien, pero nos tragamos el diente.
8: Uh-huh. Sí. Bien.
0: Con una deposición, el diente sale.
8: Aparece. El diente aparece.
0: Sí, sí. Con una deposición o varios, lo que sea.
8: Sí.
0: El diente aparece. Hay que buscar. Perdón que estamos hablando de esto, pero es un caso real. Acá tratamos casos reales. Entonces. La pregunta es: ¿lo buscamos? ¿Lo higienizamos? ¿Lo trabajamos de nuevo con los productos que corresponde y después lo colocamos de nuevo? ¿Sí o no? Tempone.
7: Sí.
0: Sí. Sale 25 lucas. O sea, hacer uno nuevo sale 25. Sí.
7: Sí.
0: Jorge Díaz.
8: Yo creo que sí. O sea, igual la primera etapa, la de la búsqueda, me parece.
0: No empecemos a escarbar.
8: Justo
0: que estamos hablando de dientes. Estamos hablando de dientes, empecemos a escarbar. Acá la temática es directa.
8: Coloquelo
0: acá. ¿Petit? Yo también. Está bien. Es si me garantizás que tiene un proceso.
7: O sea, no lo genera. Claro, se lo.
0: ¿Te
7: entrego?
0: No. Agua.
8: No, agua lo mínimo.
0: Agua, claro, agua. No. Y se lo entrego al dentista que se encargue de.
7: ¿Le decís?
0: Pero por supuesto, le saco una foto.
8: No.
0: Mirá lo que me pasó.
8: No, acá está.
0: Lo encontré.
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5: Vamos. Estaba haciendo caca.
0: Vamos a contar. Vamos a contar los votos luego de la pausa. Diente sí, diente no. Diente sí, colocas el que te tragaste. Diente no, jamás me pondría algo en el diente que pasó por todo mi cuerpo.
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0: Diente sí, diente no, solo al 101.9.
9: Está grabado, ¿eh?
0: Está grabado, ¿eh?
4: Necesito una...
6: ¡Clave, clave!
0: Jugamos a la palabra clave, edición dentista. Y no estorno, porque es lo primero que se nos ocurre a todos.
4: Basta de melancolía y esperar.
0: Peti, la materia es de uno. Y sí, ¿cómo se dice? No.
4: ¿Qué?
0: Ojo, ojo.
4: Siento malos pensamientos.
0: Para un momento. Soy Tete, dice acá, Tete. O Tere, Tete. No me llames que estoy con mi esposo. Si hablo de esto, divorcio en puerta. Porque hasta ahora me río. ¿Y qué le pasó? Me dan ganas de llamarla. Después de la pausa. Clave al 101.7.
4: Medio vacía.
0: Clave al 101.7.
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0: Le mando un beso aquí, que un amigo que me está escuchando.
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0: ¡Pausa! Clave al 101.7.

0: lo que es esto. Diente sí, diente no, diente sí, diente sí.
1: Siento malos pensamientos, ya lo siento, no puedo creer.
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0: Ahora que empezó el calorcito, decime la verdad.
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0: saludame a nuestro compañero Miguel, que es su cumpleaños.
1: Felicidades.
0: De parte de su equipo de trabajo, saludos, el enano.
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0: 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Yo imagino que la familia Cabral debe haberle puesto Marcela a alguna hija. Si es una empresa familiar, ¿no? Si es una empresa familiar, le puso Marcela, sin duda. ¿Qué le va a poner? ¿Boldo? ¿Dilo? No, le puso Marcela. Yo lo hubiera hecho. Por ejemplo, Don Francisco. No se llama Don Francisco.
6: ¿Cómo?
7: ¿Qué?
0: Se llama Mario Kreuzberger. ¿Cómo le puso a su hijo? Francisco. Jugamos a la palabra clave en minutos. Poné clave al 101.7. Clave al 101.7.

al 101.7 jugamos en un minuto. O quizás un poco más. Peti, mandale saludos a mi amigo Tuto. Tuto, con T. Que no quiere pagar algo frío. Tuto, no te hagas el dormido.

0: Qué lindo escuchar Gorillaz. Gorillaz no viene a Montevideo. Gorillaz no estará en Montevideo en noviembre, pero sí estará en Buenos Aires.
1: ¿Cómo?
0: Se viene el Primavera Sound Buenos Aires 28 y 29 de

entre las bandas de mayor convocatoria, Gorillaz.

0: Primavera Sound 2026 en Buenos Aires, en el Club Ciudad, 28 y 29 de noviembre. Deberíamos organizar algo, ¿eh?
1: Sí.
0: Para irnos todos juntos.
2: ¿Nos vamos?
0: Ah,

0: hola Peti, soy Nati. Me da risa lo que propusieron anteriormente. La gente hace cada chanchada con la boca y no se van a poner un diente que era tuyo. Tiene razón Nati.
1: No, claro, es que oscurece.

0: Hola, Orlando. Buenas tardes. Quería compartir con ustedes y con la mejor audiencia que después de un año volví a hablar con mis padres. Muy bien.
1: Hola.
0: ¿Y qué quiere que haga? Felicitaciones, un saludo.
2: Felicidades.
0: Hola, Peti, le mandás un saludo a mi hermana Marisa, que es una fiel oyente tuya, que está cumpliendo años.

0: 35 años de mi vida están acá, muchachos. Un día solo.
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1: 6 oportunidades.
0: Me voy.
1: 5 letras.
0: Me voy desde las 6:30.
1: 4 minutos. 3 oyentes. 2 chances. Una palabra. ¿Cuál es la palabra escondida?
3: No lo sé.
1: ¿Cuáles son las 5 letras?
2: A-L-O-S.
1: La palabra clave en Malos Pensamientos.

0: clave, palabra clave.
1: Jugamos a la palabra clave.
2: Algo con 5 letras.
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2: El participante número 1
1: es el celular que termina en 586.
3: 5
1: 8 6
3: 5
1: 8 6
3: 5
1: 8 6

0: afuera.
1: 6-4-1.
2: 6-4-1. 6-4-1.
1: 6-4-1.
3: Llama.
1: Palabra clave, palabra clave. Se puso nervioso.
4: ¿Todo bien?
1: Se puso alto. Nervioso.
5: Palabra clave.
1: Hola, ¿quién sos?
5: Emanuel, Peti, Emanuel.
1: Manuel. Manuel. ¿Cómo estás, Manuel?
5: Todo bien, Peti, acá, laburando un poco.
1: Bueno, me molesta ese comentario bien uruguayo, laburando un poco. Pues no tenés que laburar un poco, tenés que laburar.
5: Bueno, laburando.
1: Ahí está, es como el que me compré una casita, ¿no? Te compraste una casa. Sí, me compré un autito, ¿no? Te compraste un auto. Paisito las peló. Ya me hace calentar, Emanuel.
5: No, Peti, no seas malo que te... Mirá, sinceramente te empecé a escuchar la semana anterior y ahora te escucho todos los días, Peti.
1: Atendeme esto, cómo me encantan estas historias. Emanuel, ¿qué edad tenés?
5: 26.
1: ¿26 años? Para, se te escucha medio entrecortado y medio mal. No sé por dónde andás.
5: A ver, ahí.
1: Ahí, a ver, levantó un poco el volumen de la voz.
5: 26 tengo, Peti, 26 años.
1: Ahora sí se te escucha bien. ¿Y de dónde sos, Emanuel?
5: De Piedras Blancas.
1: Ok, Montevideo, Uruguay. ¡Llaman de Uruguay!
6: ¡Viva la patria!
7: ¡Viva Uruguay, papá! Claro.
1: Emanuel. Pará, escuchen. Estamos en Uruguay. No es que llama de Uruguay como si fuera otro país. Bueno, Emanuel, ¿empezaste a escuchar el programa la semana pasada?
5: Sí, exactamente, Peti.
1: ¿No habías descubierto el programa anteriormente, nunca antes?
5: Sí, lo escuchaba en el ómnibus cada vez, en todos lados. En mi anterior trabajo, que también era un fanático tuyo.
1: Muy bien.
5: Lo tenía y lo escucho desde YouTube, pagando el contrato, ¿no?
1: Para que nosotros no recibimos un peso de eso. ¿Pero con quién hay que hablar? Emanuel, ¿y a qué te dedicas?
5: Laburo en una fábrica de isopanel.
1: ¿De isopanel usted? ¿Isopanel? Sí, hice. Claro.
8: Sí.
1: ¿Hizo? Sí, hice. Emanuel, sí. ¿Querés jugar a la palabra clave? ¿Con quién vivís?
5: Vivo con mi mujer y mi hija, que tiene un año recién cumplido, el 13.
1: Muy bien, felicitaciones.
5: Muchas gracias.
1: Muy bien, o sea que... ¿Cómo te lleva esta vida de padre?
9: Atención.
5: Y bien de bien. Y ahora tengo otra en camino para noviembre.
1: Ay, la pone todos los días.
8: Ay, Dios mío.
1: Ojo que esto pasa muy a menudo cuando la mujer tiene familia. Los primeros días, ¿no? O sea, después de la cuarentena. Hay que tener cuidado porque el tiroteo...
10: ¡Llegó
1: Emanuel! Sí, Emanuel, enseguida quedó embarazada nuevamente.
11: ¡Ay, esperanza!
5: Enseguida.
1: Sí, ¿nadie te había dicho eso antes?
5: Sí, obvio, sí. Bueno, no se respetó la cuarentena.
1: Está bien, no, pará, ¿no respetaste la cuarentena?
5: No se respetó, Peti, no se respetó. Oiga, la cuarentena.
1: Hay que respetar la cuarentena porque se acomodan todos los músculos, se acomoda todo adentro.
5: Sí.
1: Emanuel.
5: Lo recomiendo que hagan la cuarentena.
1: Hay que respetar la cuarentena. ¿Entraste al parto?
5: Sí, entré, sí. Cesárea.
11: ¡Ay, la pucha!
1: ¿Te asustaste o no?
5: No, la verdad que no.
1: Tenés una nena de un año.
5: Sí, exactamente.
1: ¿Querías una nena o un varón?
5: Y como querer que salgan sanito, ¿no?

0: más fue
1: muy
0: lo
1: bien,
0: que pedí.
1: Muy bien, muy bien. Que venga lo que venga, pero que venga bien sano.
0: Exactamente.
1: Como decían nuestras abuelas. Muy bien. Emanuel, felicitaciones entonces.
0: Bueno, gracias, gracias.
1: Bien, te iba a preguntar qué hace tu señora, pero ya me di cuenta.
0: Ella es encargada en un residencial.
1: Ah, muy bien, perfecto. Bueno, Emanuel, ¿jugamos a la palabra clave? ¿La tenés clara o no? ¿O te cuento?
0: Sí, sí, la tengo clara ya, sí. Estaba esperando que me llamen nomás.
1: Qué fenómeno. Me gusta este espíritu positivo. Estimado amigo, es momento de jugar. 6 chances, 4 minutos, todo tuyo.
2: Corre el tiempo, Betty.
0: Abuso.
1: ¿Cómo?
0: Abuso.
1: Abuso. Mírame, mírame, Emanuel, que tujes. Bueno, Emanuel, la ve larga. La U no, y la S no van. O sea, las letras del medio no van.
3: No.
1: Pero la A y la O,
3: ping, ping,
1: están bien puestas.
3: La pucha.
1: Metiste la A y la O. Y bien puestas.
0: La A y la O.
1: Sí, y entonces.
3: Algo con 5 letras.
4: Piensa.
1: Vamos, Emanuel, tira cualquier palabra. Así descartamos letras.
0: Sin palabra. Sin palabra, Peti. La verdad me mataste. Porque ya le pegué a la primera, la A.
2: Me tranqué, me trabé.
1: La A es la primera y la O es la última.
4: Sí.
2: A.
1: A.
2: O.
1: Manuel, apurate, hermano.
0: Pásame el minuto.
1: Claro.
0: Me mataste, Peti. La
1: pero
0: verdad,
1: tirá cualquier palabra. Así claro, descartamos letra. Palabra de 5 letras. Tirá cualquiera, te pido por favor, por el amor de Dios. Reaccioná, Manuel, no puedo
0: me
1: creer. Tenés más puntería para sí, tener hijos que para participar en la palabra clave. Sentido común, te pido por favor, Manuel, pensá y tirá la palabra.
0: A veces. Déjame pensar, a ver.
1: No, decime que no. No.
5: Alguien que me alcance el bisturí.
1: Emanuel. ¿Cómo?
0: Arcos.
1: Arcos. Arcos.
6: 2 minutos.
1: Emanuel, ¿estás vivo?
0: Estoy vivo, sí.
1: Arcos.
0: Sí.
1: Ok, la S no va.
3: No.
1: La R no va.
3: No.
7: No hay R.
1: La A sigue bien puesta.
3: Pin.
1: La O ahora está mal puesta porque es la atención, última. Y la letra C está mal puesta.
3: ¡Ay, la pucha!
1: En la palabra arcos, la C está mal puesta. Hay que correrla.
6: Vamos a hacer un minuto de silencio.
1: Sí, sí, se murieron las neuronas de Emanuel. Para un momento.
0: Amplio.
1: ¿Cómo?
0: Amplio.
1: Amplio, ¿cuántas letras tiene? 6.
3: ¡Burro!
1: No va.
2: Un minuto.
1: Dale, un minuto, Emanuel.
8: Concéntrate.
3: Esto es una vergüenza, señoras y señores.
1: Bueno, no es vergüenza. Es Emanuel.
9: Que pase el que sí.
0: Para.
1: ¿Eh? La C.
0: ¿Cómo me dijiste?
1: La C está mal puesta en el tercer lugar. Le hablo así para que la pone, ponerla la pone bien. Pero una palabra de 5 letras no es capaz de decirla.
4: Otra.
1: Al 101.9, ¿qué pasa?
2: Quedan 30 segundos.
1: Pará, silencio, no, silencio. Quedan 30 segundos, Emanuel. Empieza con A. Te voy a ayudar. A. A.
0: Acceso.
1: ¿Cómo?
0: Acceso.
1: Acceso tiene 6 letras, mi vida. Acceso.
0: Me mataste, Peti.
1: No, 6. Tiene más.
6: 5.
1: 4.
8: 4.
1: 3. 2. 1. ¡Emanuel!
7: ¡Qué lástima, pero adiós!
0: ¡Vamos arriba! Vamos
1: ¡te felicito, arriba, te felicito! ¡Mándale un beso a tu señora!
0: Quería participar y por lo menos participé, así que me quedo tranquilo con eso.
1: No habremos quedado embarazados, ¿no?

0: está comunicado con la casilla de mensajes 9.
1: 1, 9, 5,
2: 80. 8, 0.
1: Poneme Jamiroquai, ahora tengo ganas de escuchar a Jamiroquai.
3: Hola.
1: Sí, hola, buenas tardes. Sí, ¿quién es? Hola. ¿Vas
3: sí,
1: a jugar?
3: ¿Con quién quiero hablar?
1: Contigo. Contigo quiero hablar. Si sí, sí, mandá mensaje, salí sorteada, tenés que decir palabra clave, palabra clave. Palabra clave, palabra clave. Palabra clave, palabra clave. ¿Se murió? Ahora, estamos llamando al número que... ¿Sí? Llamamos de nuevo, 345 es... ¿No? ¿A cuál llamamos recién? ¿580? 580, vamos al 580 otra vez.
3: 5.
1: ¿A qué le robaron el celular?
2: 8, 0.

0: 4, 5.
1: 3,
2: 4,
3: 5.
0: 3, 4, 5. Ahí vamos. Palabra clave, palabra clave.
3: Palabra clave. Hola.
0: Hola,
3: Peti.
0: Hola, ¿quién sos?
3: Gabriela.
0: ¿Cómo estás, Gabriela? Bienvenida.
3: Gracias, ¿cómo estás?
0: Bien. Gabriela, ¿qué vas a hacer hoy a la noche?
3: Hoy a la noche, unas pizzas.
0: Oh.
3: Con una cervecita acá en casa.
0: ¿Vivís con tu marido y con tus hijos?
3: Sí, con mi marido y con mi hija.
0: Con tu hija. Perdón, ¿puedo ir a comer pizza?
3: Sí, obvio. Lo sacamos a mi marido y venís vos.
0: No. Me interesa la pizza, no me interesaba.
3: Ah, bueno, está bien.
0: Me interesa la pizza. No.
4: Nosotros no estamos invitados.
0: Gabriela, nunca me imaginé que desecharías años de amor por una aventura de una noche.
3: No, yo te invité a comer pizza. Vos si pensaste otra cosa, es cosa
0: no,
3: tuya.
0: No. Vos dijiste que ibas a echar a tu marido y que yo me metía.
3: Claro, porque si no se come todo.
0: Ah.
3: Claro, entendiste
0: mal. Ah, bien. Gabriela, ¿cuántos años de matrimonio llevas?
3: 17.
0: ¿Es mucho eso?
1: ¡Ay, la pucha!
3: Sí, yo creo que sí.
5: ¿Te metió los cuernos?
0: No, te metí. No. ¿Alguna
3: que
0: vez?
3: Que yo sepa, no. Sí.
0: No,
3: no. No estaría vivo todavía.
0: Bien, no estaría vivo. ¿Y vos alguna vez tuviste alguna propuesta?
3: Ah, propuestas muchas, pero yo rechazo.
0: ¿Cómo se rechaza? ¿Qué tipo de propuestas tuviste? ¿Me contás, por favor? ¿En el trabajo?
3: En el trabajo, en la calle.
0: ¿Sí? Ah, pero en la calle, ¿qué son esos piropos pasajeros?
3: Sí, también.
0: Bien. ¿Y en el trabajo? ¿En el trabajo te quisieron levantar sabiendo que vos estabas casada?
6: Atención.
3: No, sabiendo no creo.
0: Ah, bueno, pero... Si hace 17 años que sos casada.
3: Ah, pero no hace 17 años que estoy en ese trabajo.
0: Bueno, pero se supone que tenés anillo.
3: No, ese, ahí está, es lo que yo le digo. Terreno sin título no tiene dueño. Si no hay anillo.
0: Para, ¿cómo no? No, para. ¿Ustedes no están casados?
3: No.
0: Bien.
3: ¿Cómo se dice ahora? Unión libre.
0: Unión libre.
4: ¿Qué falta el anillo?
0: No tenés anillo. Bueno, pero me imagino que en el laburo hablás de tu marido, de tu familia.
3: Ah, sí, obvio. Es que queda cerca de mi casa el trabajo también.
0: ¿Pero te tiraron los perros sabiendo que eras casada? ¿O que estabas en pareja? Eso
3: sí,
0: es
3: claro.
0: Es horrible.
3: Mil veces.
0: ¿Mil veces?
5: Pero esto no tienen, es horrible.
0: Pero no tienen respeto por nada.
3: Y no, viste que los hombres son así.
0: No. No,
6: atención.
0: Porque también sucede que hay mujeres que saben que un tipo está comprometido o casado y también avanzan. ¿Vos cómo borraste a todos los tipos que te quisieron levantar sabiendo que estabas en pareja?
3: Te digo sí, ¿quién sigue? Y atiendo a la otra persona.
1: Muy bien. ¡Hola, pucha!
0: Muy bien. ¿Vos le contás a tu marido cuando llegás del laburo? ¿Sabés que hoy un tipo me quiso levantar?
3: Sí, le he contado.
6: Atención.
3: Te está escuchando todo al igual.
0: Está bien, pero él sabe, vos lo ponés al tanto.
3: Ah, sí, obvio. No sé si él hará lo mismo, ¿no?
0: A eso voy. ¿Él te cuenta? ¿Hoy me quiso levantar una chica? No, pues ¿quién lo va a levantar a tu marido? Ni una grúa. Gabriela, vas a jugar.
3: Número uno, te empecé a escuchar por él.
0: Eso habla muy bien de él. Gabriela, tenés 5 chances, ¿sabías?
5: Sí.
3: Ay, bueno.
0: ¿Te va a ayudar tu marido?
3: ¿Me vas a ayudar? Pregunta Peti. No, me dice.
0: Es un matrimonio. Es un matrimonio que sigue conviviendo por rutina.
1: ¡Hola, pucha!
3: Ponele.
0: ¿Viste? ¿Viste? El que calla otorga.
2: ¿Hace el amor?
0: No, mejor no pregunte. ¡Tres, dos, uno! Palabra de cinco letras, Gabriela. Imagino que escuchaste a Manuel recién.
3: Sí, a Manuel, sí. A ver.
0: Entonces. Ah. Entonces.
3: Ayude.
0: Ayude.
3: Sí. Por Dios, ayúdeme.
0: Ayude. La A está bien puesta.
4: ¿Hay que pedir ayuda?
0: Pero no tiene Y. No. No tiene U. Y no tiene. ¿Quieres que te diga algo?
2: Sí.
5: Sí.
3: Sí.
0: La D está bien puesta.
3: Bueno, por fin.
0: La D está bien puesta. Qué locura, ahora van a empezar a caer al 101.9 todos los mensajes, sí, juntos. Sí. La D está. ¿Cuántas letras tenés ya, Gabriela?
3: Y la que es la primera.
0: Sí.
5: Sí.
3: La D, que es la cuarta.
0: Sí. Sí. Sí. Sí.
7: Cuatro.
0: ¿Cuál es la última?
3: Ya no me acuerdo.
0: Hoy no se acuerda.
2: ¡Pelotuda!
0: Y había otra también que había dicho Emanuel. ¡No puedo creerlo!
7: ¿Qué se joda?
0: ¡Dale! Sí. ¡Entonces! Sí.
3: ¡Ah!
0: ¡Ah!
3: ¡Oh!
0: ¡Oh!
3: ¡Ácido!
0: ¿Te la dijo tu marido o se te ocurrió a vos?
3: ¿Se me ocurrió a mí?
0: ¿Qué? Sos atención. El cerebro de esa familia.
3: Siempre lo supe.
0: Gabriela, ¿vos considerás que sos más inteligente que tu marido?
3: Pero obvio. No se discute.
0: Las decisiones de la familia,
4: Dios mío,
0: ¿las toman entre los dos?
5: No.
3: Yo le hago creer que las toma él.
0: Es buenísimo. Esta es una víbora.
4: Víbora.
0: Decí que no acostumbra, sí, a engañar, sí, porque no lo tiene dentro de sus acciones y tiene principios. Pero
3: por supuesto,
0: este es el tipo de mujer que perfectamente podría engañar a su marido y el marido no se da cuenta.
3: Si quisiera.
0: Claro.
6: Atención.
0: Si quisieras. Por eso aclaré. Tenés principios, tenés valores, pero también tenés tanta inteligencia que tu marido no se daría, atención, cuenta si vos lo engañaras.
3: Obvio que no.
1: Juan Pudo.
0: No sé cómo, sí, se llama.
3: Qué feo es.
0: Gabriela, te ganaste el pequeño electrodoméstico de Enxuta.
3: Todo para mí.
0: ¿Cómo?
3: Todo para mí.
0: Se dice gracias.
1: Qué malos pensamientos, qué alegría.
0: Y atención, el ganador de las entradas para Movie es el celular que termina en 147. Puso la palabra clave a las 17 horas 14 minutos 42 segundos. ¡Se viene la mano!
7: Quiero terminar la semana diciendo.
0: Quiero terminar la semana diciendo. Seguí la frase al 094-282-802.
7: Quiero terminar la semana diciendo.
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0: ¿Querés que te traiga un vaso de agua?
1: No, no, no, estoy muy bien, gracias.
2: Pausa de hidratación.
1: ¿Ahora?
0: Sí.
3: Sí.
1: Justo que quería hablar de cambio climático.
4: Atención.
1: ¿Les puedo pedir un favor? Vamos a ir a la mano ahora, pero... esto no lo podemos dejar pasar. Esta es la hija de Blanca Rodríguez. Le pagamos todos el sueldo. La hija de Blanca Rodríguez, que es la directora de Cambio Climático, se despachó con frases como estas. Presten atención.
5: 9 de cada 10 encuestados se ha visto afectado en su vida cotidiana por los eventos climáticos extremos que están vinculados directamente a las consecuencias del cambio climático. Las mujeres sufren más los impactos en su vida cotidiana del cambio climático que los hombres.
1: Las mujeres...
3: ¿cómo?
1: Sufren más el impacto climático que los hombres.
5: Las mujeres sufren más los impactos en su vida cotidiana del cambio climático que los hombres.
1: ¿Cómo? Esto es increíble.
6: ¿Qué?
1: Puede tener...
3: ¡ay, Dios mío!
1: Puede tener un argumento científico.
5: Las mujeres sufren más los impactos en su vida cotidiana del cambio climático que los hombres.
7: No entiendo.
8: No entiendo.
1: Que las mujeres sufren más el impacto climático que los hombres. Qué loco, ¿no?
6: Yo creo que hay que penalizar.
1: Hay que penalizar esto. Ahora, escuchen esto que no. Aparte dice 9 de cada 10. Arranca así, escucha.
5: 9 de cada 10 encuestados se ha visto afectado en su vida cotidiana por los eventos climáticos extremos que...
1: Sí, ¿vos te viste afectado por los eventos climáticos extremos, Tempone?
9: No.
1: ¿Vos, Díaz?
9: Por ahora no.
1: No, yo tampoco. 3 de 3, no. ¿Eh?
9: ¿Sentís algo raro?
1: Sí, acá adentro.
5: Las mujeres sufren más los impactos en su vida cotidiana del cambio climático que los hombres.
1: Esto es maravilloso. O sea, le pagamos el sueldo para decir cosas como... sigue,
3: no,
1: además.
3: No le hace bien a la gente.
1: No, no, no le hace bien.
3: No le hace bien a la gente.
1: Blanca, ¿cómo hiciste para meterla... en el gobierno?
5: Las mujeres sufren más los impactos en su vida cotidiana del cambio climático que los hombres.
1: Escucha.
5: Entonces, esto también nos permite entender cuáles son las brechas a la población y de qué manera impacta diferencialmente a los distintos segmentos poblacionales. Sí. La preocupación está en la sociedad. Sabemos además que 9 de cada 10 personas se ven impactadas por las consecuencias del cambio climático. Mirá, sabemos que afecta a su salud, que afecta la disponibilidad de alimentos y su posibilidad de acceder a alimentos, que afecta su vivienda y el entorno donde vive. Entonces, básicamente estamos hablando de dignidad, ¿no? Del acceso a la vida digna.
1: Basta, porque es el famoso hablo en difícil para que la gente no entienda y crea que yo sé.
3: No le hace bien a la gente.
1: No le hace bien a la gente esto. Qué locura, che. Y ni que hablar de los viajes que le garpamos, ¿no?

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0: ¿Seguro?
1: En un lugar con parlantes. Y que nos huele la... Es momento de darle una mano a la gente.
2: Nombre.
3: ¿Quién es?
0: ¿Quién es?
2: ¿Es hombre o es mujer?
1: Es momento de darle una mano a la gente.
4: Quien quiera que esté del otro lado de la línea,
1: que hable, por Dios.
5: Hola, Peti.
1: Uy, la voz de un tipo que está destruido. Uy, la voz de un tipo que está en la lona. La voz de un tipo
0: destruido.
5: Totalmente.
2: Esto es horrible.
1: ¿Qué pasa, flaco? ¿Qué te pasa?
5: Estoy engripado, estoy atravesando una gripe y ya. Estoy laburando justamente ahora.
6: ¡Cortá, cortá!
1: Pará, si no es gripe y estás llorando.
5: ¿Sí? No, llorando nada, estoy medio engripado, sí.
1: ¿Estás llorando?
5: No, llorando nada, no tanto.
1: Se puede llorar, en este programa.
5: Sí, obvio. Sí.
1: En este programa se puede llorar.
5: Totalmente que sí.
1: Llorar es mostrar los sentimientos. Y no debería estar prohibido, no está prohibido demostrar los sentimientos.
5: No, por supuesto, buen apetito.
1: ¿Cómo es su nombre, señor?
5: Wilson.
1: ¿Wilson?
5: Wilson.
1: Wilson.
6: ¡Wilson!
1: Wilson, ¿te puedo hacer una pregunta?
6: ¡Wilson! ¿Qué vamos a hacer ahora, Wilson?
1: ¿Qué vamos a hacer ahora, Wilson?
5: Y hay que necesito ayuda, Peti.
1: No. Nosotros no ayudamos. Nosotros damos manos.
5: Necesito una mano.
1: Sí. Entonces, si necesitas una mano,
5: estoy en el mejor lugar.
1: ¡Wilson! ¡Hola, Wilson!
6: ¡Wilson!
1: ¡Wilson!
6: ¡Wilson!
1: Wilson, ¿cómo estás? ¿Destruido? ¿Destrozado?
5: Sí, estoy.
1: Pero no, sí. No solamente en cuanto a tu salud.
7: No.
1: No solamente físicamente, sino también...
0: Sí.
1: Tenés el alma y el corazón con agujeritos. También hay uno, uno seguro. Wilson, ¿cuánto hace que necesitas una mano?
5: Y mira, ya hace 2 meses, capaz que un poquito más.
1: Oh.
8: 3 meses.
1: Sí. Bueno, no, entre 2 y 3 meses, 2 y un poquito más. Hace 2 meses que no te sentís bien.
5: No.
1: Hace 2 meses que estás preocupado.
5: Muy preocupado. No por mí, sino por la persona que necesito la mano ahora.
1: Wilson.
3: Atención.
1: ¿Hace 2 meses que no comes?
5: No. ¿Cómo comes?
1: Pero sí hace 2 meses que sufrís, ¿o no?
5: Sí.
6: ¡Estoy sufriendo!
1: ¿Estás sufriendo ahora?
5: Ahora no, en realidad estoy con esto y trato de llevarla lo más que pueda. Pero bueno, es una tras de la otra, Peti, y la verdad que estoy necesitando una ayuda urgente, una mano.
3: Atención.
1: Wilson, sentite como en casa.
7: Sí.
1: Sentí que somos amigos porque escuchándote me he dado cuenta que vos necesitás una mano. Y esa mano es... quizás un trámite urgente.
9: Ahora.
1: Porque no aguantás más.
3: Atención.
5: No.
1: Si no aguantás más, decilo.
5: No, en realidad aguanto porque hay amor. Si no, no aguantaría.
6: ¡Ay, la pucha!
1: Hay amor.
5: Hay amor, sí.
1: ¿Amor profundo?
5: Amor profundo.
6: ¡Hasta lo que sobra es amor!
1: No sé si sobra, pero hay amor.
5: Hay amor.
1: Es el amor. Ese es el amor.
6: Es el amor.
5: Y con eso no se juega, Peti.
1: ¿Cómo?
5: Y con eso no se juega.
1: Con el amor. Atención. No se juega.
5: No, por supuesto. Uno hay que ser honesto y decir las cosas como son.
1: Entiendo lo que decís.
0: La gente que es infiel.
1: Entiendo lo que decís, porque no se juega con el amor. No. Porque tampoco te gustaría que jueguen contigo.
5: No, por supuesto que no.
1: Y con tus sentimientos.
5: No, obvio.
1: ¿Te pasó alguna vez que jugaron con vos?
5: Sí, varias veces.
6: ¡Esto es por amor!
1: Ya. Sí, ¿varias veces jugaron con vos? Y con
5: varias veces. Sí.
1: ¿Y con tus sentimientos?
5: ¿Qué, sí, sí.
1: Qué difícil sobrellevar eso.
5: Totalmente, Peti.
1: ¿Uno se repone de estos engaños?
5: Por supuesto que sí, porque tiene que salir adelante uno día a día y bueno, y ir descubriendo cosas nuevas que le surgen en la vida.
6: ¿Ejemplo?
1: Wilson, todo comenzó.
5: Todo comenzó hace 4 meses.
1: ¿4 meses?
5: Yo estaba trabajando, era chofer de una ambulancia.
6: Uy, no te puedo creer que hay que llamar a la internada.
5: No, Peti.
6: Vamos a llamar al CTI.
0: ¿Saben manejar ambulancias?
1: Sí, él sí. Wilson, hace 4 meses.
5: Sí, vos hace 4 meses.
1: Chofer de ambulancia.
5: Yo era chofer de ambulancias y bueno, conocí a una muchacha, la verdad que bueno, nada.
1: Te cambió la vida.
5: Excelente. Excelente persona. Hoy en día estamos actualmente juntos, pero
1: pará. ¿Cómo la conociste a través de la ambulancia?
5: Sí, ella no trabajaba directamente conmigo. Trabajábamos en la misma asistencia, por supuesto, en el mismo prestador de emergencia móvil.
1: Sí.
5: Pero nunca tuvimos el gusto de trabajar juntos, ¿no? Como ella era camillera. Ajá. Nunca tuvimos esa oportunidad de trabajar juntos, pero bueno, nos veíamos ahí en la base, conversábamos y eso y demás.
1: Bien.
5: Y bueno, hasta que llegó un momento que bueno, intercambio de miradas, diálogo y demás, y bueno, nada, hasta que termine encarando la situación. Pero estuve 2 meses estuve hablando con ella por teléfono y la esperé.
1: ¿Qué? ¿La esperaste?
5: Ay, Dios, sí, la esperé.
1: ¿Porque estaba en el exterior?
3: ¿Por qué?
5: No estaba en el exterior.
1: ¿Estaba en pareja?
5: No estaba en pareja. No quería saber nada con nadie. Esa era la única versión que tenía de ella. Que no quería saber nada con nadie, que quería estar sola, porque también le habían pasado cosas, también en la vida, había tenido malas experiencias con otras personas, y bueno, nada. Mentiras, engaños y demás, y bueno.
1: ¿Cómo hay gente que... lamentablemente no se abre al amor y dice yo prefiero estar solo, prefiero estar sola, no quiero saber de nada ni de
7: ¿y
1: nadie?
7: ¿Y por casa cómo andamos?
1: No, yo... hay que buscar, Wilson, hay que buscar.
5: Sí, por supuesto, Pete.
1: Y vos la encontraste.
5: Por supuesto que sí.
1: Ella es...
5: Yo igual.
1: Para, vos decís igual, que ella es camillera.
3: Aquí está.
5: Mirá, era, sí, algo así. Trabajaba de camillera y bueno, nada.
1: Se estudia para disfrazaban
5: de algo que no era, tampoco.
1: Para,
5: también,
1: pero
5: ¿no?
1: ¿Se estudia para ser camillera?
5: No. Ojo, yo era chofer camillero y yo nunca trabajé de camillero, ¿no? Nunca hice ningún curso ni nada, obviamente.
1: Sí.
5: Es lo básico, ¿no? Los primeros auxilios de eso, pero tampoco es que, bueno, hay que hacer un curso, ¿no?
1: Bueno, muy bien. Entonces, Wilson.
7: La verdad que venía rápido, bastante rápido.
1: Es que la ambulancia va rápido, claro. Y la camilla también. Más rápido con la camilla se te va a escapar el
6: enfermo.
9: Está en verde, tío. ¿Qué pasa?
1: Uy. ¿Dónde terminó incrustado? Bueno, Wilson, entonces siendo chofer de ambulancia.
5: Exacto.
10: Tenemos que ir a la morgue a reconocer el cadáver.
1: Porque anduvo despacio. Paró en todos los semáforos. Lo mató al tipo. Sí. Wilson, vayamos entonces a lo que nos interesa.
5: Sí, pero...
1: ¿Vos chofer de ambulancia y ella camillera o prestadora de servicios en la asistencia, ¿no?
5: Exacto.
1: Bien. Y intercambio de miradas, charla. Exacto. Va, charla viene.
5: Exacto.
1: Se gustaron, vos sentías que ella te gustaba.
5: Exacto, no, en realidad yo cuando la vi, bueno, de espía, le saqué una foto, ¿tá? Se la mostré a un amigo. No. Le dije, vos.
1: No. ¿Para qué le sacaste una foto? Esto es interesante.
5: Le saqué una, Peti, hablando con ella, teniéndola frente a frente, le saqué una foto a ella, porque no tenía el número de ella, le saqué una foto, igual yo trabajaba de taximetrista en Montevideo, y le saqué una foto y tal, y después me puse a hablar con ella. Y resulta que a través de otro compañero le dije, mira, pasame el teléfono de
1: esta chica que no sé cómo se llama, no sé.
5: Daniela se llama.
1: Danielita. Sí.
5: Y resulta que le dije a mi compañero que estaba trabajando con ella, le digo, escúchame, digo, avísale a Daniela si querés, porque ella salía tarde, que yo estaba en el taxi, la pasaba a buscar a la sociedad donde estábamos trabajando.
1: Sí.
5: Y bueno, nada, la pasé a buscar, la llevé a la terminal de ómnibus, porque ella iba para el interior.
1: Sí.
5: Y bueno, nada, empezamos a hablar a la terminal y bueno, me acerqué y le robé un beso.
1: ¡No! Sí. No, eso no se hace más.
5: Sin saber su historia, nada, ¿no?
1: No, eso está mal. Pero ¿cómo le vas a robar un beso con premeditación y alevosía sin saber cómo iba a reaccionar ella o qué se le pasaba por la cabeza? Deplorable. Wilson.
5: Sí,
1: ¿Cómo tomó ella el beso robado?
5: Y nada, después que pasó eso, nos volvimos a ver.
1: Pará, pero decime qué pasó en el beso robado.
5: Ella, bueno, en el beso robado ella no se negó.
1: No se negó, se prendió.
5: No se negó, nos prendimos ahí, bueno, está, obviamente con el mayor de los cuidados, porque bueno, estábamos en la calle, era de día y bueno, nada. Pintó ahí, bueno, ni. Pero, en resumen, bueno, yo le dije a ella que yo no buscaba a nadie para la joda, que yo no quería encarar algo en serio y que, bueno, y que si podía haber algo estable, ¿no? Porque para la joda está todo el mundo. Yo no estoy para la joda.
1: Está muy bien lo que decís.
11: Sí. Sí.
1: Claro. O sea, para la joda estamos todos. Pero para tener una relación seria,
12: ¿querés ser mi novia?
1: Claro, y decirle, ¿querés ser mi novia? Habimos pocos.
3: Atención.
5: Es algo.
1: Ah,
5: eso es verdad.
1: Wilson.
13: ¿Dónde están?
1: No sé. O sea, bancó el beso robado.
5: Exacto.
1: Vos trabajás entonces como chofer de ambulancia y chofer de taxi.
5: Exactamente.
1: No te confunda de vehículo, los taxis. Los taxis llevan gente que están bien de salud.
5: Igual ahora no trabajo más en el taxi. Estoy trabajando en otra cosa ahora, me estoy dedicando porque bueno, bajo la inseguridad que hay en el departamento de Montevideo, tuve la mala suerte de que me robaran y bueno, renuncié al taxi.
1: Está bravo,
5: Sí, muy jodido.
1: Pucha. Está bravo,
11: Sí,
1: Wilson, sí. Entonces le dijiste, yo no estoy para la joda, necesito y quiero una relación estable con una mujer que me quiera tanto como yo la quiero.
11: Eso es un hombre.
1: Eso es un hombre, muy bien. Y ahí bien. Justo vino el bus, se subió al bus y desapareció.
5: Y se fue. ¿Qué pasa, Se fue, nos volvimos a ver después al otro día, porque, bueno, obviamente trabajábamos juntos.
1: Sí.
5: Y le dije a ella para vernos, para que nos viéramos en un lugar nosotros, ¿no?
1: Me gusta esto de vamos a vernos, sí, claro.
5: Sí, claro, vamos a vernos, vamos a entablar la relación, porque yo quiero, obviamente, estar con vos, digo, no quiero que esto quede perdido, ¿no?
1: Claro,
13: ¿cómo? Solos.
1: Solos, sí.
5: Exacto, solos.
1: Sí. ¿Y?
5: Y bueno, y fuimos a un hotel en Montevideo.
1: ¿Cómo?
11: ¿Cómo?
1: A un hotel.
5: Claro.
1: ¿A un hotel para merendar?
5: No, a un hotel para quedarnos.
13: No.
1: ¿Cómo para quedarse?
5: Claro, para quedarnos, para estar
1: pero
5: juntos.
1: Hay algo que no entiendo.
11: ¿Pero para qué?
1: Vos le decís, yo no,

0: pasó?
1: Vamos
0: ¿Qué pasó?
1: A tirar opciones, porque la verdad no tengo idea qué pasó. Opción 1, en el hotel trabajaba el hermano de ella.
2: No, esa no.
0: No. Me quemó el tuco.
1: Opción 2, no tuviste una buena noche, la... Al revés. Ahí está.
2: No, Petit, esa tampoco.
1: Es la primera vez que me pasa. ¿No?
3: Le pasa a todo el mundo.
1: ¿Le pasa a todo el mundo esto? Ok. Opción 3. No se cuidaron.
2: Esa, bueno, esa es la vendría a ser la primera, pero después está la última.
1: No.
0: No entiendo.
1: ¿Por qué no se cuidaron, Wilson? Si usted sabía que iba a ir a un hotel. ¿Por qué no se cuidaron?
2: No, en realidad, Petit, fue todo muy... A ver...
1: ¿Pero no llevó preservativo, señor?
2: En realidad, Petit, a ver...
4: Hay que cuidarse.
2: Claro, no, totalmente. Sí,
4: hay que
2: obvio.
4: Cuidarse de abajo.
1: De abajo.
2: No, obvio.
4: Sin gorritos no hay cumpleaños.
1: Sin gorritos no hay cumpleaños, Wilson.
2: No, sí, obvio, Petit. Ahí fue una incoherencia. Y bueno, nada, pasó obviamente todo muy rápido porque bueno, no teníamos todo el día para quedarnos porque atención. Bueno, yo estaba trabajando en el taxi y bueno, sí. Nada, cedimos a eso, ¿no? Obviamente con mi pedido, con el...
1: No entiendo qué pasó.
2: No, que estuvimos juntos, Peti. Estuvimos juntos, las horas esas que estuvimos en el hotel, estuvimos juntos.
1: Pero, oíme...
5: Ushi,
1: escucha. Traca. Wilson, no me estás dando ninguna noticia. Si van a un hotel, una chica y un chico, puede ir dos chicos también o dos chicas, no importa. Pero en este caso, una chica y un chico, si van a un hotel, no van a estudiar historia de la Segunda Guerra Mundial.
2: No, Peti, estuvimos juntos, hicimos el amor.
4: ¡Pim, pam, pum!
1: ¿Hicieron el amor?
2: Claro, estuvimos juntos, hicimos el amor, obvio.
1: No creo que hayan hecho el amor.
3: Mantuvieron relaciones.
2: Claro, obvio.
1: Porque para hacer el amor, uno tiene que sentir cosas fuertes por otra persona.
2: Es que yo, mirá, Peti, cuando yo la vi a ella, me flechó mal. Y hoy lo digo abiertamente porque no se lo oculto nada a ella. Y yo estoy re enamorado de ella.
5: ¡Mentiroso!
1: No es mentiroso, no, enamorado. Enamorado.
5: ¡Mentiroso!
1: Enamorado. Wilson, lo lindo de esto es sentir que la otra persona también está enamorada.
2: Claro.
1: No lo sé.
2: Ella me dice que sí. Que conmigo obviamente se siente bien, que está enamorada y demás, pero bueno, hay cosas que no están muy claras. Atención. Por ejemplo, bueno, lo que te contaba, ¿no, Peti? Que atención. Cuando salimos del hotel, ¿sabes? Cuando estuvimos esa noche juntos,
1: sí.
2: Salimos al hotel, como yo estaba de servicio, estaba trabajando, me rompieron el taxi y bueno, me robaron el celular que lo había dejado adentro del taxi. Y bueno, y ella, como quien dice, se empezó a perseguir.
1: ¿Por qué
2: de que había sido alguna persona, ¿no? Alguna ex pareja mía que ya haya enterado que yo me fui con ella al hotel. Y yo estaba solo, hacía...
1: ¡Ay, qué rebuscado!
5: Cuidado con esa.
1: ¡Uy, qué rebuscado esto, Wilson! ¿Cómo? ¿Vos dejaste el taxi en la calle?
2: En la calle, enfrente al hotel.
1: Sí.
2: Y bueno,
1: ¿Qué calle? ¿Qué calle?
2: Ahí en la calle Río Branco.
1: Río Branco.
2: Sí.
1: Bueno, entonces, Wilson, dejaste el taxi ahí en la calle. ¿Cuál es el problema?
2: No, dejo el taxi ahí, lo dejé bien enfrente de la puerta.
1: Sí.
2: Cuando salimos del hotel, me voy, dirijo hacia el taxi roto, con el vidrio roto y demás, robaron todo lo del taxi.
1: Sí.
2: A todo eso, cuando me doy vuelta, no estaba, se había ido.
1: No te puedo creer que era cómplice del tipo que te robó el taxi, era el hermano.
2: No.
1: La famosa viuda.

0: negra.
1: No, no, Peti, no, no. ¿Qué pasa? Ella se fue porque obviamente estaba asustada con toda situación, pero, el taxi con el vidrio roto, me habían robado y demás, y está, y obviamente se fue.
0: Pero ¿cómo se fue? ¿Cómo se va a ir?
1: Se fue a la terminal a tomar el ómnius.
0: Pero te dijo, me voy a la terminal.
1: No, no me dijo nada.
0: ¿Cómo?
2: No,
0: para,
2: no está.
0: Para, no está, no está.
2: No
0: fue,
2: está.
0: Se fue.
2: Se fue.
0: Se fue.
2: No hay nadie.
0: No, no sé, ya vi. ¿Te fijaste en el baúl del taxi?
1: Nada, no estaba.
0: Adentro tampoco.
2: No está.
0: Para, no entró al hotel otra vez, capaz que entró.
2: No te digo que no está.
0: Para, loca de mierda. Para. Wilson, escuchá, ¿no habrá entrado al hotel nuevamente a la misma habitación? Y como vos tenías que salir de servicio y te habían robado el taxi, dijo, yo me vuelvo a dormir.
1: No, no, Peti, no, no.
0: Pará.
1: No se había ido.
2: Pero a ver si está.
0: ¿A dónde? ¿Al hotel?
2: No está.
1: Sí, porque claro, habíamos ido por horario.
0: Pará un momento, pará, Wilson, pará. ¿Te fijaste en el baúl del taxi?
2: Pero a ver si está.
0: Fíjate. ¿Está?
2: No está.
0: Ok. ¿Al hotel? ¿Te fijaste en el hotel?
2: Pero a ver si está.
0: Ok. ¿En el hotel fijaste en la misma habitación? ¿Está?
2: No está.
0: Pará, adentro. Capaz que se escondió adentro del taxi con la mampara tirada en el...
2: ¡No te digo que no está!
0: Perdóname, no sabía. Ok, perdón. Qué locura esta, ¿eh? Bueno, entonces se fue sin avisar.
1: Se fue sin avisar.
0: ¿Y a vos te habían robado el celular?
1: Me robaron el celular, estaba incomunicado, no tenía cómo saber de ella, nada.
0: Para, pero este es el único pelotudo en la historia de la humanidad. Que dejás el celular en el auto. En vez de entrar, entras a un hotel.
3: ¡Pelotudo!
0: Por algo no entraste con el celular.
1: No, Peti, no. El celular estaba a la vista, yo lo había dejado a la vista, los dos teléfonos. El teléfono del taxi, del móvil y el mío. Como digo, no sabía qué iba a pasar, pero no, digo, a ver, lo dejé inconscientemente y entramos y está. Y lo único que manoteé fue la cartera y los documentos. El celular lo dejé. Y bueno, está. Después, obviamente, cuando salí me encontré con esa situación, pero bueno, me dirijo hacia el taxi a ver y cuando me di vuelta no estaba ella. Digo, ¿qué pasó?
4: Medio raro, ¿no?
0: La primera cita... termina con un robo, o sea, un fracaso.
1: Mal.
3: Es de mala suerte.
1: La verdad que sí.
0: Sí, claro. A ver, mal comienzo, buen final, o lo que empieza mal termina mal. Todo puede pasar, ¿eh?
1: Cagamos.
0: ¿Ella se fue?
1: Se fue, Peti.
0: Sabiendo que no tenía celular.
1: Que me habían robado el teléfono, yo no tenía contacto con ella, claro. No me podía ver hasta el otro día, tenía que esperar el otro día a verla en el trabajo, en la base, en el trabajo donde trabajábamos.
0: Qué raro.
1: Porque no tenía cómo comunicarme con ella, nada.
0: Qué actitud rara, a mí me hacen esto y yo es roja directa.
3: ¡Afuera!
1: No, yo me fui re quemado, re quemado, porque yo digo, acá esto, bueno, mis palabras que habían sido honestas, como lo son hoy en día dentro del hotel, bueno, habían quedado perdidas, porque claro, yo le dije a ella que no quería salir sin él, que del hotel quería salir con ella, y que quería que esto se fuera de serio, que no fuera para la joda.
0: Wilson, ¿qué te robaron del taxi?
1: El teléfono y una cartera.
0: ¿Para el teléfono qué? ¿El teléfono?
1: El teléfono mío de personal, una cartera con monedas que había.
0: ¿Te robaron el C? ¿Cómo es que se dice el C?
1: El celular.
0: ¿El celular?
1: Sí.
0: ¿El celular?
1: Sí.
0: ¿Está bien dicho?
4: ¡Ay,
1: celular!
0: ¿Cómo dijo?
1: Celular.
0: Ah, no, apareció la D.
1: Celular.
0: Para. Para. ¿Es celular o cedular?
1: Cedular.
0: ¿Celular? Sí. ¿Celular?
3: Sí. ¡Hola, pucha!
0: ¿Vos tenés celular?
4: Sí.
5: Sí.
0: Yo tengo cédula. Pero también celular.
1: Ahí va, celular, ahí va.
6: No sale.
0: La culpa de la audiencia que escucha más que nosotros.
1: Qué mal, Betty, qué mal. La audiencia. La culpa es la mejor, pero está.
0: La culpa de la audiencia. Un mensaje tras otro y yo dije, no puedo creer esto. Puede pasar, Wilson, tranquilo.
1: Totalmente, Betty.
0: Bueno, entonces, Wilson, así bueno, arranca. ¿Qué pasó al otro día cuando la viste
1: pues,
0: en la
1: no,
0: base?
1: No, al otro día no, Betty. Esa misma noche me resulta que, bueno, sin saber, para ella me dijo que se había ido para la terminal, que había estado 2 horas esperando lo mío porque ella iba para el este, ¿no? Y bueno, yo tenía que llevar el auto, así como estaba, en las condiciones, roto y todo, al Pinar.
0: Qué feo.
1: En el camino lo llevo al Pinar, lo dejo, se lo dejo al patrón mío, estaba bárbaro, bueno, le expliqué la situación. Eran como las 2:00 de la mañana todo esto que había pasado.
0: Para un momento, para.
1: Sí.
0: A tu patrón, al dueño del taxi, le dijiste que habías entrado a un hotel con una chica y que dejaste el teléfono, el taxi afuera.
1: No, Betty, no le dije.
0: Claro. Obviamente. Porque es para echarte.
1: Sí, obvio. Obvio que sí.
0: ¿Qué le dijiste?
1: No, le dije que bueno, que había parado a comer algo porque, que, claro, ese día fue un día de festividad, había un festival grande en Montevideo y le dije que había parado a comer un carrito, un pancho y, bueno, nada, me puse a conversar y demás y tal. Esto lo digo ahora, Peti, no, nunca se lo dije porque, claro, obviamente no.
0: Qué horrible esto, ¿eh?
1: Sí, horrible, sí. Estuve en re falta ahí.
0: Yo hubiera dicho la verdad.
7: Está despedido.
1: Sí, bueno, pero bueno. El GPS de Chavoque, bueno, nada, que estaba ahí parado y qué casualidad que enfrente de un hotel, ¿no?
0: ¡Uy!
8: Recalculando.
0: ¿Vos sabías que tenías GPS el auto?
1: Sí. Claro, los taxis sí. De Montevideo todos tienen GPS. Pero
9: usted
1: bueno,
9: ha llegado
1: nada.
9: A su destino.
0: Pero vos sos un pelotudo.
1: Sí, o sea, mal,
0: ¿por qué no le dijiste, mirá, me pasó esto?
5: ¡Banana!
1: No le dije. Lo que pasa que él después, al otro día, me dijo, escuchá, Rodrigo, yo no te llamé al teléfono, yo llamé al hotel y me dijeron que vos estabas ahí.
0: Claro.
1: Está bien, pero me hubieses avisado y estaba todo bien.
10: ¿Cuál es su nombre completo?
0: ¿Te echó?
1: No, Peti, no, si seguimos trabajando después y tal, reparamos el vidrio y sí, seguimos trabajando con él nomás.
0: Muy bien. Pucha. Claro.
6: Vamos todavía.
0: Wilson.
11: Piensa bien lo que vas a decir.
0: Bueno, Wilson, ¿seguimos o no?
1: Seguimos, Peti, bueno. Resulta que él, bueno, me pide que se lo lleve al taxi en las condiciones que estaba, que sí. Estaba el vidrio roto.
0: Tráelo,
1: lo llevé hasta el Pinar, se lo entregué ahí en las condiciones que estaba, obviamente hice como una declaración ahí de lo sucedido.
0: Sí,
1: y me voy a tomar el ómnibus para mi casa, que vivía en la costa, ciudad en la Costa de Oro.
0: Sí.
1: Y resulta que ¿quién estaba dentro del ómnibus?
0: No. No.
12: Qué casualidad, ¿no?
0: No.
12: No puedo creer tanta casualidad.
1: Sí, aunque no lo creas.
13: Qué casualidad.
0: No. Wilson, estaba en el bus.
6: ¿Qué estás haciendo aquí?
0: ¿Estaba la chica?
1: Daniela.
6: Pero qué increíble.
0: Daniela. No. Daniela.
1: No. Daniela, en los primeros asientos de adelante.
0: No te puedo creer.
1: Sí.
6: ¿Dónde estabas?
0: ¿Y qué pasó entonces cuando se volvieron a ver?
1: No, y cuando nos volvimos a ver en el ómnibus, le dije, wow, te fuiste. Me dejaste solo, pensé que bueno, que esto no te iba a volver a ver nunca más. Aunque al otro día sí que la iba a ver.
0: Te fuiste antes, sí.
1: Claro, le dije, sí. No, porque salimos los dos juntos del hotel.
12: Le pasa a todo el mundo.
0: Te fuiste antes. Sí. Y sí, boludo, por eso también me fui. Wilson, ¿qué pasó en el ómnibus?
1: Bueno, en el ómnibus hablamos, ¿tá? Le dije, ¿pero por qué te fuiste? No, dice, me asusté en la situación. Me puse nervioso y me asusté y tal, y como no te conozco, me empezó a decir que pensaba ella o imaginaba que yo tenía pareja, que esa persona había ido y había agarrado el taxi, se la había agarrado con el taxi.
0: Oh, claro, ella dijo, atención. Tiene pareja, me vio entrar con este tipo en el hotel y le destruyó el taxi en venganza porque la está engañando.
1: Exactamente.
0: Ay, qué cabecita retorcida.
1: Es tóxica.
0: Bueno, y entonces...
1: Bueno, pues, y entonces todo esto, bueno, está en el ómnibus, le dije, mirá, no tengo teléfono, me robaron, necesito que me des tu número, así seguimos en contacto.
0: Claro.
1: Bueno, me da el número en un papelito que hasta el día de hoy lo tengo por las uvas, ¿no?
0: Qué lindo.
1: Bueno, lo tengo en la billetera, su número.
0: Qué linda acción de amor esa, ¿eh?
1: Sí, la verdad que sí. Puro, porque digo, está, aparte, bueno, después, bueno, está, me lo vio. Yo me bajé donde me tenía que bajar y ya siguió y bueno, nada, estuvimos, desde ese momento que me dio el número, seguimos hablando toda la historia, todos nos contábamos toda la vida nuestra a través de SMS o llamada, no WhatsApp, porque no tenía yo un teléfono con WhatsApp, y bueno, estuvimos 2 meses hablando hasta que bueno, después nos volvimos a ver, ¿no?
0: ¿Estuvieron hablando 2 meses sin volver a verse?
1: Exactamente.
0: Y la habían puesto, o sea, y la primera vez que se vieron habían tenido intimidad.
3: Medio raro, ¿no?
0: No se entiende esto. ¿Cómo, si vos tuviste en la primera cita intimidad con una chica y si realmente les fue bien?
1: Sí.
0: ¿Por qué?
1: Pero lo que pasa, Petit, que ella siempre sospechó y dudó de que yo estaba con alguien, de que yo tenía pareja. Es tóxica,
0: de Britney Spears. Wilson, no. Escucha,
1: sí,
0: si una mujer sospecha es porque vos le das material o información.
1: No, en realidad, Petit, pasó algo que no tendría que haber pasado.

0: ¿Tenías otra?
1: No, Peti, no tenía otra pareja, pero sí tenía una amiga.
0: ¿Cómo?
1: De muchos años. Sí, ¿cómo? Sí tenía una amiga de muchos años.
0: No, pará. Si fuiste capaz de mentirle al patrón por el taxi, sos capaz de mentir también con este tema de la amiga. ¿De dónde sale?
1: No, Peti. Una amiga, no, fuera de joda. Una amiga, a ver, una amiga de confianza. Que existe la amistad entre el hombre y la mujer, sí, lo existe. Pero, sí, obviamente, uno tiene que estar prevenido, ¿no? Obviamente, hasta ciertas cosas. Yo no me
2: veía. No me acuestan.
0: No sé.
1: No. Nunca, y lo digo así abiertamente a la audiencia espectacular que tenés, Peti, yo nunca. Nunca estuve con esa persona. Jamás. Nunca, ningún intercambio, nada.
0: ¿Vos decís? Mentira.
3: Tu vida siempre ha sido una mentira.
0: Wilson, escuchá.
1: Sí.
0: ¿Vos tenés una amiga o tenías una amiga? Ahora
1: tenía una amiga. Tenía una amiga.
0: Bien. ¿Y vos decís que nunca tuviste intimidad con esta chica?
1: No.
4: ¡Mentira!
0: Pará. ¿Por qué decís que nunca tuviste? ¿Por qué? ¿Por qué nunca tuviste?
1: Porque ella no quería nada serio.
0: ¿Tu amiga?
1: Mi amiga no quería nada serio.
0: Ah, entonces te la querías.
4: ¡Mentiroso!
1: No, en realidad ella quería intentar conmigo tener relaciones sexuales, solamente química por ese lado. No quería una relación estable, no quería nada.
5: No.
1: Yo tampoco, a ver. Yo tengo dos visiones. Una relación linda, como tengo con Daniela, y la otra, una relación de amistad. Se separan las cosas, no es que. Y bueno, y resulta que un día me agarra y me encara y me dice: bueno, quiero tener relaciones contigo, a ver cuándo vamos a tener relaciones vos y yo. Y yo le dije, no quiero, porque ahora estoy encarando una relación y estaba con Daniela.
6: ¡Ay, Dios mío!
0: A ver si entendí.
4: ¡Trolo!
0: ¿Cómo? ¿Qué dice?
4: ¡Trolo!
0: Sí. A ver si entendí bien. Vos tenés... ¿O tenías durante un tiempo? ¿Cuánto tiempo aproximadamente?
1: Y como 3-4 años, una amistad de 4 años más o menos.
0: Durante 4 años tuviste una amistad con una chica que siempre quiso llevarte a la cama, ¿está bien?
1: Exactamente, Peti.
0: Bien. ¿Y vos siempre le dijiste que no?
1: Que no.
0: Bien.
7: Acá... Viejo puto.
0: Sí, estoy hablando con él, pará. A mí me parece que estas cosas suceden y está bien, uno no tiene por qué intimar con cualquiera.
8: Se come la galletita.
0: Si no te gusta o no te atrae, o no hay química, no hay sexo.
1: No, por supuesto que no.
0: ¿A vos no te gustaba esta chica? ¿Te parecía, desde el punto de vista erótico, de la intimidad o como mujer, no te gustaba? No, Peti. No te transmitía nada bueno como para llevarla a la cama, digamos.
1: Dicho esto, Peti,
0: con mucho respeto. Pero ella nunca bajó la guardia. Siempre encaró hasta que...
1: Hasta que no pasó nada, Peti. Hasta que resulta que una vez me la encuentro en un shopping, ahí por Boulevard.
0: ¿Vos con quién estabas?
1: Yo estaba encarando con Daniela. Estábamos en esos 60 días que estuvimos hablando mediante llamada y mensajes. Resulta que una vez me voy a un shopping, ¿sabes? Que es ahí en Boulevard, y resulta que, bueno, que me la encuentro. Me la encuentro en el shopping, de casualidad, obviamente es una terminal de ómnibus.
0: ¿A tu amiga?
1: Me venía,
0: ¿a tu amiga?
1: A mi amiga, sí, a mi amiga me la encuentro en el shopping.
0: ¿Y vos estabas con Daniela?
1: Yo estaba mensajeándome con ella. Teníamos ya un vínculo de relación porque, claro, ya la habíamos oficializado, porque yo le dije a ella que no quería estar con nadie más que con ella, con Daniela.
0: ¿Pero en el shopping estabas con Daniela? No, estabas solo.
1: No, en el shopping no estaba con Daniela.
0: Bien.
1: Yo me iba para mi casa.
0: Bien.
1: Y resulta que, bueno, que había ido al shopping y me la encontré a mi amiga.
9: Atención.
1: Y resulta que me la encuentro en el shopping y me dice ella... ah, ¿vos qué haces, Rodri? ¿Todo bien, papá? Y me agarra y me dice, ah, dice, quiero, ¿cuándo vamos a encarar? Dice, porque todavía estoy esperando a ver que me digas, a ver cuándo vamos a encarar o no. Y yo le dije, mira, yo no quiero tener ningún tipo de vínculo contigo, porque ya te está yendo la rama, porque yo quiero tener una amistad contigo, nada más.
0: Claro, lo nuestro, lo nuestro es hasta acá.
1: Claro, y resulta que, ¿qué hace? Le digo yo, mirá, yo estoy saliendo con esta persona, y le mostré una foto.
0: ¿Para qué? ¿No?
1: ¿Para qué? Claro.
0: ¿Para qué? ¿Por qué?
1: Porque no creía en mí. Porque decía, no, porque vos, me dice, porque vos, si vos no estás conmigo, me decía ella, si vos no estás conmigo, voy a pensar que a vos sos gay, que te gustan los hombres.
4: No sé si sos puto o tenés otra, pero sí.
0: Pará que acá hay coincidencia, alcoyana. Pará un momento. ¿Qué te dijo ella?
1: Mi amiga me dijo que si no estaba yo con ella, daba a pensar de que yo no iba a estar con nadie y que yo que era gay, que no quería estar con ella, y me decía, dale, vamos a estar, vamos. Y me insistía, pero todos los días, Peti, todos los días. Y yo le ponía la punta y le decía, no, yo quiero una amistad contigo, no quiero estar contigo.
0: Gay. Las mujeres, viste que cuando se obsesionan con algo son peores que los hombres.
5: Será mío o de nadie.
0: Wilson, sigamos.
1: Y bueno, resulta que la agarro y le muestro una foto a Daniela, y cuando le muestro la foto me dice, ah, sí, debe ser de... Esa debe salir de alguna imagen de Google o algo. Le digo, no, es real, yo estoy saliendo con esta persona. Y me dice,
0: es linda, Daniela.
1: Bueno, si tantos años de amistad que tenemos, ¿me vas a pasar el número y yo compruebo si es o no? Le digo, voy a pasar el número. Le digo, no te voy a pasar el número porque dudás de que... me estás diciendo que no quiero estar contigo porque me estás señalando con el dedo y diciendo que yo no quiero estar contigo porque supuestamente para vos soy gay, que nada que ver. Porque yo salí de un matrimonio hace años y me casé con una mujer. Digo, no estoy en contra de nada, pero siempre encaré con las mujeres, me gustaron siempre. Y el tema que, bueno, me dijo eso. Cuando me dijo eso, le digo, mira, me cansaste, tomá, te voy a dar el número, llámale y pregúntale.
0: ¡No! ¿Cómo le vas a dar el número de teléfono de tu pareja a una amiga que quiere llevarte a la cama constantemente?
1: Sí, se lo di.
0: ¿Pero qué edad tenés, pibe?
1: 39, Peti.
0: Pues parece un adolescente. Sí. ¿Se lo diste y la llamó?
1: Se lo di y resulta que pasa, Peti. Pasa lo siguiente. Me vi con Daniela, nos vimos en la casa de la madre, de la mamá. Sí. Estábamos de noche, eran como la 1:00 de la madrugada, y le suena el teléfono a Daniela.
0: ¡No!
7: ¡Dios mío, me quiero morir!
0: Este se busca los quilombos, entonces, lo entiendo. Sí, ¿y?
1: Le suena el teléfono y resulta que mi amiga le dijo si me conocía. Sí. Y bueno, y si era verdad o no. Y bueno, después obviamente nadie habló, ni yo hablé, ni nada. Y bueno, dije, bueno, acá se me termina todo. Dije, acá todo por hoy. Daniela se puso muy triste, se puso a llorar. Porque obviamente
0: ¿Por qué se puso triste?
1: Claro, porque Peti, el tema que se puso a llorar ella, porque me decía ella que ya estábamos encarando algo, que estuvimos 2 meses sin vernos y que bueno, que desde ese momento no confiaba más en mí. Y hasta el día de hoy sigue desconfiando de mí y yo lo que necesito es que Daniela confíe en mí, crea en mí y que no haya tanta persecuta porque claro, ella está con eso de que obviamente que piensa que no, yo estoy con otra persona o que la estoy engañando y nada que ver, pero yo no la estoy engañando a Daniela.
0: Wilson, vos decís que esta chica, tu amiga, obsesionada contigo, la llamó a tu novia a la 1:00 a.m.
1: Exacto. Y yo estaba, Peti.
0: ¿Y qué le dijo?
1: No, le dijo, disculpa, ¿vos estás con Rodrigo?
0: Mirá.
9: ¿Cómo?
0: ¿Y?
4: No entiendo.
0: Es Rodrigo, déjense.
1: Claro, y quedó en esa, Peti. Ya está. Después de ese momento, que hace 2 meses, desde ese momento hasta la fecha de hoy, Daniela no confía en mí, ella me jura y me rejura que me ama, que está conmigo en las buenas y en las malas, que me entiende y todo lo demás, pero no confía ni cree en mí.
0: ¿Y la otra, tu amiga, qué pasó?
1: No, ya fue, Peti. No, nunca más supe más nada, la terminé bloqueando de todos lados, porque claro, yo no pensé que iba a llegar a ese límite en hacer eso.
0: Si vos le das el teléfono, ¿para qué crees que va a usar,
1: claro,
0: el
1: lo
0: número
1: que pasa...
0: para jugar al 5 de oro?
1: No.
0: Para llamarla, no, pelotú.
1: Sí, bueno, ya. Ahí estuve re mal. Pero lo que pasa es que, Peti, imagínate, yo 2 meses para encontrarme con Daniel. Todo un seguimiento de verla, de querer verla, sí. Que entre sí, que no, que sí, que no, que mañana sí, nos que vemos, no. Que pasado nos vemos, sí, que no, sí. Por temas de trabajo no podíamos conseguir nunca en vernos.
0: Ajá.
1: Y bueno, y a su vez tenía a la pesada que me atomizaba, que dale, vamos a vernos, que esto, que lo otro, y yo no, que obviamente estoy encarando con Daniela, no me gusta jugar dos puntas. Y bueno, nada.
9: Atención.
1: En resumen, bueno, nada, eso.
5: ¿Y? ¿Qué quiere?
0: ¿Cuál es la mano que estás necesitando?
1: La mano que estoy necesitando, Piti, es que llamar a Daniela,
0: sí.
1: Y que Daniela, por favor, crea y confíe en mí, porque, nada, yo la amo a ella, estoy muy bien con ella, no vivimos juntos, pero, nada, tenemos proyectos, ideas de hacerlo, y
0: ¿ustedes
1: bueno, nada,
0: están,
1: la verdad que...
0: ¿Ustedes están distanciados ahora o sí?
1: Estamos distanciados, Piti, yo vivo en la capital y ella vive enfrente, en Canelón.
0: ¿Pero se están viendo o están distanciados?
1: Nos vemos, sí, nos vemos cada tanto. Pero... Incluso este fin de semana...
5: ¿Hacen el amor?
1: Este fin de semana nos íbamos a ver porque la verdad que es muy buena persona y bueno, me presentó toda su familia, la verdad.
0: Uy,
1: digo, tiene
0: bien.
1: 2 hermosos hijos,
0: mirá.
1: Que la verdad que son increíbles. Que les mando un beso, seguramente deben estar escuchando, ¿no? Pero bueno, la verdad que son... Son muy buenas personas,
0: sí,
1: igual que toda su familia, todo lo demás,
0: sí.
1: Digo, soy bienvenido de todos lados.
0: Qué lindo.
1: Pero bueno, nada, el tema es Daniela. Daniela es que, bueno, nada, no cree ni confía en mí, bueno, y nada. Piensa que yo la voy a hacer sufrir, la voy a hacer lastimar, como le ha pasado en su pasado, ¿no?
0: Viste que uno se agarra del pasado.
1: Claro, Peti. Peti, yo también pasé la mía y bueno, hoy dije, bueno, voy a... Cuando se cierra una puerta, otra se vuelve a abrir, ¿viste cómo es?
0: Dicen eso. Wilson, hay que llamar a Daniela porque vos querés que confíe en vos, que crea en vos.
1: Exacto.
0: La más y no hay otra mujer en tu vida.
1: No, Peti, no.
0: Cuando intiman están bien, ¿no?
5: ¿Cómo?
0: Wilson.
1: Sí, Peti.
0: Cuando intiman, están bien juntos.
9: Habla de sexo.
1: Sí, obvio, ¿no? Cuando estamos juntos estamos bien, no hay ningún tipo de problema, no hay ningún tipo de discusión. El tema es que, bueno, cuando yo me tengo que venir para mi casa, para acá donde estoy, y ella queda en su casa, ahí empiezan las dudas, los mensajes, ¿por qué no contestás? ¿Qué estás haciendo?
5: ¡Ay, Dios mío!
1: Es tóxica. No, es de ambas partes igual, Peti, no es mía, no es de ella solamente, no, de ambas partes.
0: Está bravo esto, ¿eh? ¿Dónde estás? ¿Por qué no contestaste? Te llamé. ¿Por qué no atendiste? ¿Qué estabas haciendo?
1: Exacto.
0: ¿No podés mandar un mensaje? Me dijiste que ibas a estar en tu casa. ¿Por qué no llegaste? ¿Se puede saber por qué no me mandás una foto donde yo te... que te pido que, a ver, que me muestres dónde estás?
1: Exactamente, Beto. Así, tal cual.
0: ¿Me mandás la ubicación en tiempo real, por favor? ¿En serio te pidió foto para ver dónde estás?
1: Sí,
0: ay.
1: Porque hace 2 fines de semana, Peti, hace 2 fines de semana que no voy a verla, que no voy a estar con ella, pero por cuestiones laborales, y esta vez, porque me siento re mal, íbamos a ir a Rocha a ver a un familiar de ella, y bueno, le dije que no podía, y me dijo, yo igual... No te preocupes, siempre ando sola, siempre voy sola para todos lados y demás.
0: Sufrida.
1: Y bueno, Y yo, bueno, me pone mal esa situación, porque digo, yo me siento mal, hago todo lo mejor posible para estar bien con ella, pero bueno, nada, se persigue en ese sentido, ¿no? No.
0: Wilson, ¿vos te haces responsable de todo lo que dijiste, de lo que va a pasar?
1: Totalmente, Peti.
0: ¡Wilson! ¡Rodrigo! ¡Vamos a

0: no, Daniela, Daniela. Ay, ay, ay, lo vuelve loco al flaco de. Ahí vamos. La camillera. No se olviden, Dangerous.
1: Hola.
0: Hola, ¿qué hace, Dani?
1: ¿Quién habla?
0: ¿No sabes quién habla?
1: No.
0: ¡Te habla Pitinati de Malos Pensamientos!
1: Ah,
0: hola.
1: ¿Cómo estás?
0: ¿Todo bien? Hola, Daniela, qué lindo escucharte, Dani.
1: ¿Todo bien?
0: Bien, ¿estás trabajando o no?
1: No, estoy en mi casa.
0: Bien, ¿y qué planes tenés para hoy en la noche?
1: Hoy a la noche dormir temprano porque mañana me voy a Rocha.
0: Wow, ¿con quién te vas a Rocha?
1: Sola.
0: ¿Cómo sola? ¿En serio sí. Te vas sola? ¿Y qué tenés en Rocha, amigas?
1: Mi cuñada y mi sobrina.
0: Ah, familia.
1: Uh-huh.
0: Qué bueno. Sí. La verdad, hace 1000 años que no voy a Rocha, me gustaría ir,
1: Sí, está re lindo.
0: Bueno, no
1: sé. La verdad que sí.
0: Bueno, ahí tendrías que haber dicho, bueno, venite, vamos juntos. No tengo...
1: Bueno, dale, vamos.
0: No tengo problema. Podemos, qué sé yo, te paso a buscar y vamos despacito.
1: Bueno.
0: Qué linda
1: yo
0: historia.
1: Yo me tomo el ómnibus en Tres Cruces, 3:15 mañana, así que si querés.
0: Bueno, a ver, te puedo pasar a buscar a las 2 y vamos en el auto, no pasa nada. No estaría mal, ¿no?
1: Y no, la verdad...
0: Aunque si estás saliendo con alguien, a mí no me gustaría este tipo de salidas.
1: Sí, ¿no?
0: Sí. ¿Vos estás saliendo con alguien?
1: Sí.
0: Ah, bueno, entonces no me gusta esto. A mí no me gusta que hacer lo que no me gusta que me hagan.
1: Sí, claro.
0: Y si vos estás en pareja y estás vinculada sentimentalmente o es solamente desde el plano sexual?
1: No. Sentimental.
0: Qué buena pregunta que hice, ¿no? Bien. O sea, hay un vínculo que
1: sí.
0: no es físico.
1: No.
0: ¿Tenés novio?
1: Sí, tengo novio. Se llama Rodrigo.
0: Rodrigo es tu novio y vos sos la novia.
1: Sí.
0: Rodrigo. Qué lindo. ¿Y hace mucho que están juntos?
1: Sí, juntos, así, ahora hace 2 meses, pero en relación, así de conversar y vernos y todo, hace 4.
0: Ah, bueno, pues no es nada.
1: No, obvio.
0: No es nada, 2 meses, 4 meses, lo mismo, la diferencia no cambia, esto es nuevo. No,
1: claro.
0: Esto es nuevo. Hay gente que dice, presta atención a esto que voy a plantearte ahora. Hay gente que dice... Que la relación en los primeros tiempos tiene que ser idílica, tiene que ser perfecta, porque son los primeros tiempos y te estás conociendo y la adrenalina, la ebullición, la pasión, la química tiene que ser perfecta. ¿Vos crees eso o crees que también puede pasar que en los primeros tiempos la relación empieza a moverse por diferentes situaciones incómodas hasta que se acomoda todo y comienza el verdadero amor?
1: Sí, yo creo que desde el principio que lo conocí a él, o sea, ya ahí como que a lo primero no quería nada y después dije, bueno, ta, me voy a dar una oportunidad con este chico y nada, que en realidad no quería nada.
0: ¿Por qué está pasando que las mujeres no quieren nada? ¿Por qué está pasando que las mujeres primero nos usan?
1: No es eso. Yo estaba sola hacía mucho tiempo y...
0: Sí. Y te acostumbraste a estar sola.
1: Claro, sí. Y después estuve hablando con mi sobrina y todo, que estuve en la playa en San Luis y ella me decía, no, dale, tía, date una oportunidad.
0: Pará, ¿qué edad tiene tu sobrina?
1: Mi sobrina tiene 29.
0: Ah, bueno, vos me decís mi sobrina, puede ser 7 años.
2: A comerla.
1: No.
0: Está bien. Daniela.
1: Sí.
0: ¿Vos estás enamorada?
1: Sí. Estoy enamorada, sí.
0: ¿Qué te enamoró de Rodrigo?
1: Me enamoró como es él. Que es buena persona, que es dulce. ¿Y que entonces? Estuvo conmigo en un momento que, o sea, fue muy difícil para mí.
0: Sí.
1: Y él estuvo conmigo.
0: Pará, ¿estuvo contigo en un momento difícil?
1: Sí. Ajá. Sí.
0: Qué suerte, ¿no? Encontrar un hombre que...
1: Sí, la verdad que sí.
0: En un momento difícil se encuentra y te banca, sí, ¿no? Porque vos, en un momento difícil que tuvo él, te rajaste.
1: No, es por... No es sí, que me rajé, fue por sí, otro tema, él lo sabe. Yo no me rajé, yo fue por un tema que él ya lo sabe. No le voy a...
0: Le robaron el taxi, le rompieron el taxi, le robaron el celular.
1: No sé.
0: Sí.
1: Pero me tenía que ir.
0: No, ¿cómo me
1: tenía que ir? O sea, de ese lugar.
0: ¿Cómo me tenía que ir? ¿Qué te pasa?
1: Y me tenía que ir porque era muy tarde, porque yo estaba sola y no sabía,
0: No estaba sola, estaba él al lado tuyo.
1: Sí, pero él estaba arreglando el problema del taxi que le habían robado y bueno
0: yo me... Bueno, en ese momento se acompaña.
1: Sí. Pero yo estaba solita, me tenía que ir hasta Atlántida.
0: Sí. Qué situación rara esa, nunca la voy a entender. Pero puedo comprenderte. Pero después de allí... ¿La relación fue creciendo?
1: Sí.
0: ¿Y por qué si estás enamorada no confías en esa persona?
1: Y porque es raro. Yo soy así. No es... Quizás él no es el problema, digo, soy yo.
0: Pero no sos vos, soy yo. ¿Cómo vos decís yo soy así? ¿A qué te referís con yo soy así?
1: Es que por ahí, o sea, hay cosas que a veces no me cierran, por ejemplo, un fin de semana que no quiere venir o todas esas cosas, o sea, yo me pongo loca y empiezo a pensar cualquier cosa y tal vez...
0: Uy, pará, tuviste historias en tu pasado que te jodieron.
1: No, en realidad, o sea, tuve solamente una historia que pasó, eso que hace años.
0: Está bien, pero si él el fin de semana dice que no puede viajar... Pero está en contacto
1: con... Es que yo ya le entendí eso, que no podía ir conmigo.
0: Pero no crees en él, no confías en él.
1: Yo le dije, ya entendí por qué no podía acompañarme. Y bueno, voy sola, no hay problema.
0: ¿Él tiene otra?
1: No. Eso es lo que creo.
2: ¿Seguro?
0: ¿Qué quiere decir?
1: No. ¿Qué es? ¿Eh? No creo. Creo que no tiene otra.
0: No tiene otra, porque si hubiera tenido otra... Seguro. ¿Lo dije? No.
1: ¿Cómo?
0: No, nada. Dani.
1: Sí.
0: Vos sabés quién está en la línea, ¿no?
1: Sí, está Rodrigo.
0: ¿Y vos sabés por qué está en la línea Rodrigo?
1: No sé.
0: Porque siente que van bien.
1: Sí.
0: Siente que la relación es hermosa, él también está enamorado.
1: Sí.
0: Pero no se puede soportar una relación cuando no hay confianza.
1: Sí.
0: Porque la no hay confianza, mata todo.
1: Claro.
0: Si hay un detalle que uno de los dos ha contado o ha mostrado que de alguna manera erosiona la confianza después... Es muy difícil. Si vos te mostrás como que él es cualquiera, es uno más en tu vida, eso después es muy difícil. Si él se muestra como que vos sos una más, una banderita más dentro de sus conquistas, es muy difícil.
2: Es muy difícil.
0: Es muy difícil.
1: Puede ser.
0: ¿Para vos, Rodrigo, es especial?
1: Sí.
0: Para él, vos
1: él
0: también.
1: Sabe.
0: Para
1: él sabe.
0: Para él vos sabe. También.
3: Atención.
0: Pero a veces parece ser que te comportás de una manera tóxica.
1: Yo, él también. No solo yo.
0: Está bien, pero si te dice que tiene una amiga con la que nunca ha pasado nada.
1: Sí.
0: Si te dice que tiene una amiga... con la que quiere cortar también cualquier tipo de relación porque a vos te molesta.
1: Pero eso ya hace 2 meses que pasó.
0: Pero parece que
1: ya cortó con eso.
0: Que en la cabeza de él todavía sigue. No esta chica, no su amiga, sino sí, este problema que a vos te ha generado todo esto. Uh-huh. A vos te ha generado uh-huh. algo que te ha lastimado.
1: Sí, me lastimó mucho porque él sabe que esa llamada fue en un día que yo estaba muy mal porque había fallecido mi hermano y fue algo que me marcó.
0: Este es un idiota ese.
1: O sea, y no esperaba esa llamada, ¿entendés?
0: Obvio.
1: Esa llamada no la esperaba a las 2 de la mañana, que yo había venido de del entierro de mi hermano, y fue como que muy chocante para mí.
0: No, es insólito.
1: No. Que alguien te llame para decirte, sos amiga de Rodrigo, entonces yo quedé, uy, ¿quién me está llamando hasta ahora? ¿Entendés? Y ahí, nada, me puse re mal. ¿Y pero sabe, si él dice que no tiene nada y cortó, es porque cortó. Le creo.
0: Bueno, queremos decirte que nosotros estamos con vos. Es muy rara esa llamada.
1: Sí.
0: Pero también, pero también estamos con él. Porque está claro que él no quiere tener nada más con nadie. Solo con vos. Miguel, vos. Rodrigo, ¿estás ahí?
2: Hola, Peti.
0: No, no me saludes a mí. Saluda al amor de tu vida.
1: Hola. Hola, Ro.
2: ¿Qué haces? No, acá trabajando, haciendo esto para que, bueno, para que confíes en mí y pienses que no estoy haciendo nada, que te amo a vos y que nada, y que estoy muy feliz cada día que pasa con vos y que estoy muy seguro de esto que estamos bueno, intentando de un modo, digamos, de saliendo adelante.
1: Está bien.
2: También para decirte que este fin de semana no voy a poder, porque sabes que lo mal que me siento, que tuve que, bueno, que venir a trabajar porque no me queda otra, pero bueno, nada, para que te saquen esos fantasmas de arriba de que yo no estoy con nadie, de que estoy con vos y que nada, y que tiene que haber confianza de parte tuya de que yo no nada mala.
1: Bueno.
0: Qué lindo recibir esto. Qué lindo recibir esto, Daniela.
1: Lo único que me marcó a mí de él fue esa llamada, más nada. Después, o sea, no hay otra cosa. Porque yo he estado, lo he llevado a la casa de mi familia, todo, lo han conocido todo. La llamada esa fue lo que me marcó a mí. Que creo que a él también le hubiese pasado si le hubiesen llamado, ¿no?
2: Por supuesto.
0: A veces el ser humano y sobre todo el hombre tiene actitudes infantiles.
1: Sí, esa fue una del infantil, porque eso no tendría que haber dado mi número a nadie, primero que nada.
0: Se lo dijimos y nos pareció infantil.
1: Digo, es un número
0: es
1: personal.
0: Un inmaduro, un pendejo, un bobo.
1: Y después se te entran a molestar, pero nunca más me llamó nadie, me molestó nadie porque.
0: Por suerte.
3: Poco hombre.
0: Poco hombre.
1: Por suerte.
0: No.
4: Anormal. Basura.
0: Dani, ¿vos escuchaste que Rodrigo dijo que te ama?
1: Sí, yo también lo amo, si lo sabe. Pero te lo digo todos los días.
0: No, decíselo a él ahora, a mí no me lo digas.
1: Bueno, amor, vos sabés que te amo y nada, que es así, que voy a intentar con vos y nada, vos ya sabés. Que a veces estoy mal, sí, a veces estoy mal.
0: Qué lindo que te digan voy a intentar
1: ya lo
0: con
1: sabes.
0: Vos. Nunca me dijo nadie eso. Rodrigo. Rodrigo, ¿le podés decir que no tenés otra?
2: No tengo a nadie, Peti. A nadie tengo.
0: Que no tenés otra, decile.
2: Que no tengo a nadie más.
0: No, decile. Dani, no tengo otra.
2: Dani, no tengo otra.
0: No.
1: Eso espero.
0: Que te quede claro, no tengo otra.
2: Que te quede claro, no tengo otra.
1: Está bien.
0: Y ahora explícale por qué no tenés
4: atención.
0: Otra.
2: Porque te amo a vos y porque estoy enamorado de vos y lo sabes hace mucho tiempo, en el primer momento que te vi.
0: Desde el primer momento en que te vi, mira.
1: Es verdad, eso me lo dijo, sí. Cuando estábamos trabajando.
0: ¿Vos seguís siendo camillera, Dani?
1: No trabajo más ahí.
0: ¿Cada cuánto se ven, Dani?
1: Y ahora lo vi el miércoles, que fuimos al cumpleaños de mi hija, y tal, fue conmigo, me acompañó. Y por eso está enfermo, porque estuvimos en la parada mucho rato y sabía que...
0: Ojalá.
3: Y hablábamos...
5: ¡Hola, pucha!
1: Pero tal, no, pero viene seguido, sí, en mi caso. Se va. Eso es verdad.
0: ¿Cómo? Perdón, Dani.
1: Que viene seguido, sí, a verme.
0: Se viene seguido.
6: Sí.
7: Sí. Bien.
0: Rodrigo.
2: Sí, Peti.
0: Cuando no podés ir, es porque realmente no podés ir.
2: No, por supuesto, Peti. Por supuesto. Por el tema de trabajo, que ahora, bueno, reenganché de nuevo en el trabajo. Estuve accidentado, tuve un incidente en el trabajo y, bueno, nada. Por eso, pero todo ese tiempo que estuve accidentado, pude ir a verla, estuve con ella hasta una semana, lo máximo que estuvimos.
0: ¿Le gustaría convivir?
2: Me encantaría, obvio.
0: Upa, ¿Dani?
1: Sí, también. Sí, esa es la idea.
0: Mirá qué linda idea de sellar y de cerrar esta historia.
2: Por supuesto.
0: Adelante, Rodrigo, sí. Adelante. Proponga.
2: Mi amor, yo... te prometí algo y lo voy a hacer y voy a hacer que, bueno, que todo esto salga adelante, se den las cosas como se tengan que dar y, bueno, nada, a través de este medio de comunicación como el del Peti, quiero hacerte llegar a través de toda la gente que lo está escuchando que voy a hacer todo lo posible para que vos y yo estemos viviendo juntos.
1: Bueno,
8: Ale, pero el casado casa quiere.
0: ¿Qué se dice, Daniela? Adelante.
1: Yo también quiero estar con él, quiero vivir con él y quiero formar una familia con él y estar tranquilos, en paz.
3: ¡Vamos todavía!
1: ¿Los dos?
0: ¡Qué lindo!
5: ¡Opa!
0: ¡Qué lindo! Rodri, ahora nos damos cuenta por qué te enamoró. Una mujer decidida.
2: Totalmente.
0: Que no esconde sus sentimientos.
2: No.
0: Una mujer que sabe lo que quiere.
2: Exacto.
0: ¿Me expresé bien, Daniela?
1: Sí. Bien, sí, ahora, él sabe que yo soy sincera.
0: Una mujer así, ¿cómo tiene un tontuelo?
7: Sí.
6: Al lado. Sí.
0: Son las cosas que no tienen explicación en la vida. Rodrigo, no entiendo por qué no vas este fin de semana. ¿Es por laburo? ¿Es por trabajo?
2: Es por trabajo, Peti, porque trabajo el sábado y aparte estoy atravesando una gripe y no quiero ir porque no me siento muy bien, digamos.
0: ¿Pero sabes
2: y
0: cómo para te sentirme... tomas un paracetamol?
5: Gallina.
2: Sí, Peti, lo que pasa es que estoy mal. Recién ayer me empezó a responder el cuerpo.
0: Rodrigo. Hace 2 meses que está con esta piba. A mí dame una piba. A los 2 meses, estoy resfriado. ¿Sabes cómo? Pero me tomo un... Dani.
1: Sí. Dime.
0: El sábado trabaja.
6: Sí.
0: ¿Y el domingo? Sí. ¿Y el domingo?
1: Y el domingo descansa.
0: Perdón, pero no puede...
7: ¡Banana!
0: Rodrigo, no entiendo por qué no vas el domingo.
1: Sí, lo que pasa es que
2: el lunes tengo que trabajar, Peti.
0: No. Dani, ¿a vos te pasa lo mismo que a mí? ¿Que no entiendo por qué no va el domingo a visitarte?
7: No entiendo.
1: ¿A mi casa decís vos?
0: Sí, claro.
1: Porque no voy a estar, me voy para Rocha mañana.
0: Ah, te vas para Rocha.
1: Y vengo lunes, martes, miércoles, no sé todavía cuándo vengo. Eso, no voy a estar yo el fin de semana.
0: Son raros. Dame 2 meses de relación. No la dejo salir. Rodrigo, este fin de semana no se van a ver.
2: No, pero
0: cuando se vean va a ser como la primera vez.
2: Puede ser, sí, pero en realidad no es que pueda ser, va a ser. Sí.
0: Dani, la próxima vez que se vean será como la primera vez.
1: Sí. Bueno,
7: sí.
0: Sin que le roben el taxi, obviamente.
1: El taxi no, el celular.
0: Está bien. Le robaron el taxi, el celular. Le robaron. la vergüenza.
1: Ni me digas de este día.
0: Raro que te fuiste igual, Daniela, ¿eh?
1: Tenía que ir, ¿qué voy a hacer?
0: Rodrigo.
2: Peti.
0: ¿Estás más tranquilo ahora?
2: Sí, estoy más tranquilo, sí, porque digo, deseaba que llegara este momento para poder, bueno, transmitirle a ella que en mí puede dormir tranquila, en mí puede confiar, que yo no le oculto nada, no le miento nada y que, bueno, nada.
0: ¿Sabés qué faltó en esta historia, Rodrigo?
2: ¿Qué, Peti?
0: Que Daniela te diga, confío en vos, mi amor.
2: Totalmente.
0: Confío en vos, mi amor.
6: Atención.
0: Te escuchamos, Daniela.
1: Yo le digo eso. Bueno, nada, amor, yo confío en vos, voy a empezar a confiar, porque bueno, vos ya sabés que esa llamada fue la que me marcó, fue lo único que me marcó, fue eso, nada más.
0: Pero crees en él y confías en él.
1: Sí, yo creo en él y confío. El tema es que esa llamada
0: decíselo,
1: esa noche me marcó.
0: Decíselo a él.
1: Amor, confío en vos y nada, y necesitamos salir adelante.
2: Bueno,
1: nada, yo de verdad te amo, no lo sabes.
0: Upa.
2: Obvio, yo también.
0: Uy, qué lindos que son. Dos tortolitos.
5: ¡Ay, la pucha!
8: ¿Hoy?
0: ¿Hoy no se pueden ver? ¿Hoy no?
2: No, pues yo salgo ahora a las 9 de la noche y bueno, nada, me voy para mi casa, pues me vine a trabajar así con el estado que estoy.
0: No,
1: ya por eso ya mañana me voy y
0: no,
1: me pero las cosas
0: esta
1: y
0: gente no
1: ahí.
0: Esta gente no entiende nada, loco. Salís a las 9, a las 9 y media te vas para lo de Dani y pasás hasta las 2,
1: ponela.
0: 3 de la mañana, claro.
1: Ponela.
2: Ojalá tuviéramos más cerca, Peti. Ojalá tuviéramos más cerca.
0: ¿Estamos hablando de Montevideo Atlántida?
2: No, Montevideo Pando.
0: ¿Pero cuánto es de tren? No es nada. No es nada.
2: Ridículo.
0: Agarrá la ambulancia. Te ponés la sirena. Y la metés

0: sorteo de Indian. Y él seguí la frase. Se fue, la primera noche se fue. Es raro eso.
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0: o la ganadora del premio de Indian, la gift card de 10.000 pesos, es el celular que termina en 774.
1: Reiteramos,

0: A mañana.
1: Mañana es sábado.
2: Sí.
1: El domingo arranca el día del perdón, Domingo con la salida de la primera estrella. No se come
3: Yom Kippur.
1: No se come hasta el lunes.
4: ¿Me perdonas?
1: Hasta el lunes que sale la primera estrella.
5: ¿Cómo?
1: El lunes, no, el lunes no se come ni se toma, Pero vengo igual.
4: ¿Me perdonas?
1: Están todos perdonados, Todos perdonados. Bueno, el domingo, con la salida de la primera estrella.
6: Quiero terminar la semana diciendo...
1: A ver, enseguí la frase.
6: Seguí la frase.
1: ¿Cómo?
6: Un espacio en blanco.
3: Negro.
6: Para que vos lo llenes. Seguí la frase.
1: Hoy la frase es...
6: Quiero terminar la semana diciendo...
2: ¡Sí! ¡Al fin me gané las entradas para Tan Biónica! ¡De los 350 cuentas diferentes que participé de sorteos! ¡Sí!
7: ¡Hola, Peti!
1: ¡Hola!
7: Quiero terminar la semana diciendo... No faltes más, por favor, Peti.
1: Bueno.
7: Te escucho todas las tardes.
8: Buenas tardes, licenciado, equipo, audiencia. Quiero terminar la semana diciendo, estamos en el horno. Sí. En el horno, es Peti. Cierto. Tenemos la cosa de presidenta. Tenemos la repuesta de vice. Y al gordo come traba de tercero. Estamos en el horno, Peti.
1: No.
9: Hola, Peti. Quiero terminar la semana diciendo que renuncie este gobierno, que es peor que una dictadura, es lamentable.
1: No, no.
9: Y un presidente que no tiene lo que tiene que tener para hacer renunciar a Sánchez, que es el que manda, y Díaz, y él figura como un monigote. Es lamentable, pero
1: bueno,
9: es así. Es lo peor que nos ha tocado durante muchísimos años. Un abrazo, buen fin de.
10: Me gustaría terminar la semana diciendo juki juki Margarita. Venite, Margarita, venite, que tu mamá te extraña, horrible. Venite, dejá el guamputo ahí en Buenos Aires, venite.
1: Epa.
10: Venite y hacemos juki juki Margarita, juki, como nos
1: juki.
10: Gusta, como te gusta a vos, que te vas feliz. Y después me mandás un mensaje, me decís, ay, me fui feliz, qué lindo estar con vos. Ah, esos mensajes, venite y hacemos juki juki Margarita. Tu mamá te extraña, venite, Margarita. Juki juki Margarita.
1: Estamos locos. Apareció este loco.
11: ¡Hola, Luigi! ¡Ay! ¡No estaba muerto! ¡Andaba de parranda!
1: ¡Ay, Dios!
11: ¡No estaba muerto! ¡Andaba de parranda! ¡Ay, Peti! ¡Quiero terminar la semana diciendo!
1: ¿Qué?
11: ¡Arena y sol! ¡Del mar azul!
1: Man.
11: ¡Contigo yo! ¡Conmigo tú! ¡Sí, Peti! ¡Quiero ser playa! ¡Se viene el calorcito! ¡Se viene el calorcito! ¡Hay que agarrar el salvavidas! ¡Hay que agarrar el salvavidas de patito! ¡Pon ese bloqueador! ¡Pon ese protector, la gorrita y salir a chapotear como un loco! ¡A chapotear esas aguas como un loco!
1: Bueno.
11: ¡Arena y sol! ¡Del mar azul! ¡Contigo yo! ¡Conmigo tú! ¡Sí, Peti! ¡Arriba y arruca! Quiero terminar la semana diciendo que se viene el estallido, sí, que se venga el verano,
1: todos
11: rosaditos, a chapotear con el salvavidas, con el snow.

0: hasta el lunes. Chao. Hoy, ¿qué pasó?
1: Shabbat Shalom.
0: Shabbat Shalom.
1: Shabbat Shalom.
0: Shabbat Shalom. Vamos, Katima Tová.
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2: Amigos de Uruguay y del mundo, ¿cómo están? Bienvenidos a todos.
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2: Como es habitual, estamos en los estudios de Radio Mix Montevideo, Uruguay.
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2: Hoy brindando por la amistad con Roberto, Sí. Trajo ahí un salamín, quesito para picar, las cerezas infaltables. Se la jugó. Lo estamos brindando por la amistad y porque nunca trae nada. Y hoy, bueno, se ve que lo agarré, no sé, habrá cobrado algo en algún lado. Y se puso en gasto. ¿Festejamos qué? ¿La amistad, en serio? Bueno, muy bien. Qué poca amistad tenemos, ¿no? Con un salamín y queso. Bueno, saben que estamos comunicados por el 099-34-0022. Estamos también en Facebook, José Pepe Iglesias Mix Latino, y por Instagram, José Iglesias 1287. El saludito habitual a los cumpleañeros del día de hoy que nos hacen acuerdo de eso, para Susana. De la ciudad de Nueva Palmira, beso grande para ti, amiga. Dice, cumplo 56 años y los llevo bien puestos. Sí, la verdad, muy elegante, ¿eh? Muy, muy coqueta la amiga, manda la foto. Y solterita, ¿eh? Buah, haber sabido antes. Ya me queda medio lejos. Hoy tenemos al amigo Willy cumpliendo años. Willy cumple 44 años. Nos escribe, como siempre, desde la ciudad de Florida. Nos manda un saludo. Dice, Pepe, si tienen tiempo para venirse para mi casa. Para Roberto la cerveza está bien fría. Y para vos un buen asado. Mirá vos. O sea, yo soy el gordo y Roberto el borracho, ¿no? Más o menos. Feliz cumple. 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
2: Vamos a la música, Roberto. Llega de la planta, dale.

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0: La gente de la herencia que está grabando los nuevos temas.
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0: Mes de octubre, nuevo lanzamiento. Este amor sincero, último tema que han grabado. Y que disfrutamos juntos aquí en Mis Latinos. Minutos de Sistema Bufo, la herencia.
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0: Música floridense. Para todo el país.
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0: Saludos para Héctor y toda la muchachada linda, de la herencia. La banda que suena muy bien en vivo,
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0: Saludos para María José.
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0: El 25 de agosto que me pedí este tema,
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0: Hola, dice, soy Alex, muy buena la radio. Pásame cualquier temita de Chacho Ramos, gracias. 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

Roberto, dice Carmen que el otro día agradeció mucho cuando te llamó la radio que le pasaras el tema en forma inmediata. Ahora, eso es una mala costumbre, ¿no? Porque si podemos, acá que es por WhatsApp y que te llamen a vos y metes el tema al aire, no, como que no da, ¿no? Ah, Carmen es una amiga. ¿Carmen es la que te mandó la otra vuelta la torta? ¿Que no compartiste conmigo? Ah, mira. Con razón. Ya sabes, si quieren un tema, hay que coimear al flaco. 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Llega, llega, llega.

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0: Ya volvemos con Mix Latino.